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2: La madre Teresa de Calcuta contó que en una ocasión un papá consultó a su esposa y a sus hijos si debían comprar un nuevo televisor porque el antiguo estaba muy deteriorado o darle el dinero ahorrado a los pobres de la madre Teresa. Uno de sus hijos le dijo que quería la televisión, pero el parecer de los restantes fue darle el dinero a la madre Teresa de Calcuta. Ella dijo: hay personas muy pobres que cada mes me envían una rupia. Parece nada, ¿verdad? Pero significa tanto para mí. Hay un hombre que me da sangre para los pobres. Va al hospital, da sangre y me entrega el comprobante de donante para los pobres. ¡Qué gesto tan hermoso! Contó que un día iba caminando por las calles de Calcuta y se le acercó un mendigo que le dijo: madre Teresa, todo el mundo le da a usted. Yo también quiero darle algo. Ella relató: lo miré fijamente y le dije: muy bien. Entonces él añadió: durante todo el día solamente he recibido 20 rupias, aproximadamente 25 centavos de dólar. Una insignificancia, pero para él significaba mucho. Tomé el dinero, dijo la madre Teresa, y les puedo decir que nunca he visto alegría tan grande como la de aquel mendigo. Todo su rostro aparecía radiante de alegría, porque también él había podido dar algo a la madre Teresa. Pensemos hoy en la importancia del compartir. Todo lo que poseemos es un don gratuito. No podemos utilizarlo aisladamente, sino comunitariamente. Fuimos hechos para permanecer en una sociedad. De ella hemos recibido mucho, aunque no siempre somos conscientes. Ahora nos corresponde en justicia compartir. Como indica la Biblia, estamos invitados a entregar libremente el diezmo de nuestro tiempo, de nuestro dinero, de los talentos, para obras de beneficencia en favor de los más carenciados. Eso puede ser una fuente de bendición muy grande. La persona que comparte es como el árbol frondoso plantado al borde de un río, como dice el Salmo primero. Dará grandes frutos, beneficiará a otros y estará lo sano él mismo. En cambio, aquel que solo piensa en amarrocar para sí mismo o los familiares más cercanos, no hallará la verdadera felicidad que brota del espíritu y no de lo efímero. La vida terrena es un período que puede definir toda una eternidad. San Agustín enseñaba que en la otra vida poseeremos todo lo que dimos en esta. Por eso generemos iniciativas solidarias sin esperar que nos digan lo que necesitan. Seamos más sensibles a lo que muchos marginados necesitan. No seamos insensibles o de aquellos que solo buscan excusas para evitar ejercitar la compasión. Brindemos una acogida fraterna cordial a los demás, capaz de hacerles recuperar la conciencia de ser dignos de ser. Eso sí que debe ser plausible, aunque conviene que si lo hagamos nadie se entere, para que tenga muchos méritos a los ojos de Dios.
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Hola, hola, hola, hola, hola. ¿Qué tal? ¿Cómo les va? Muy, pero muy buenos días para todos. Bienvenidos a esta edición de día miércoles, mitad de semana. Miércoles primero o 1 de julio, como más le guste. Estamos arrancando el séptimo mes del año y aquí estamos para hacerles compañía como lo hacemos todas las mañanas en la sintonía de la 95.5 por Radio Las Parejas, donde también nos escuchamos es por la web en www.radiolasparejas.com.ar. Muy buenos días para todos, bienvenidos a este nuevo mes y a esta jornada de miércoles, mitad de semana.

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1: Mañana fría, pero no tan fría como la de ayer. La temperatura en estos momentos en nuestra ciudad es de 4 grados, la sensación térmica de 2, 82 el porcentaje de la humedad, 1020 hectopascales la presión barométrica. El servicio meteorológico que nos está anunciando, cielo semicubierto de nubes para la jornada de hoy, con una temperatura máxima que está prevista para este día miércoles en los 15 grados. Eso es lo que están anunciando desde el servicio meteorológico precisamente para este día miércoles. ¿Cómo va a continuar la semana? Nos anuncian mayormente despejado para mañana jueves con mucho frío. Siguen anunciando mucho frío para mañana jueves. Están pronosticando una temperatura mínima que podría estar sobre los 2 o 3 bajo cero, la mínima de temperatura. La máxima no sobrepasaría los 11 grados. Para el día viernes también mucho frío, mayormente despejado, al igual que el jueves. Un grado bajo cero de mínima, 10 grados de máxima. Y para el fin de semana nos anuncian para el día sábado cielo parcialmente cubierto con una temperatura mínima de 2 grados y una máxima de 13. Para el día domingo cielo parcialmente cubierto, un grado bajo cero de temperatura mínima y una máxima de 14. Eso es lo que están anunciando los portales del tiempo para los próximos días.

reitero, como siempre, nosotros nos escuchamos por la web en www.radiolasparejas.com.ar y en la sintonía del dial estamos en la 95.5. Y así estamos dando comienzo a esta nueva edición de Cada Mañana junto a todos ustedes.

Vamos a compartir títulos en la mañana de hoy, luego de compartir la música, y tenemos que decir que la tragedia vial cerca de Casilda reabrió el debate sobre la nocturnidad y la conducción responsable tras el vuelco que dejó 4 jóvenes muertos. El titular de la Agencia Provincial de Seguridad Vial sostuvo que la mayoría de los siniestros se producen por fallas humanas y planteó la necesidad de discutir los consumos y la responsabilidad compartida para prevenir estas tragedias. Y a propósito de lo que estamos hablando sobre este accidente, bueno, también se dio a conocer ayer que murió una cuarta joven herida en el vuelco y avanza la investigación contra el conductor. La chica de 17 años, que era oriunda de Pérez, que permanecía internada desde el día sábado cuando el Peugeot 208 en el que viajaban 6 personas volcó sobre la ruta S26, falleció este día martes. Son 4 las víctimas fatales, sumada a las 2 adolescentes de Zavalla y un muchacho de 24 años de Pérez. Otra joven permanece en estado reservado y el conductor de 20 años fue detenido y quedó a disposición de la justicia y será imputado. Aumentan los reclamos por deudas, alquileres y estafas digitales en Rosario. La Oficina del Consumidor informó que crecieron un 42,7% las consultas en el primer semestre de 2026. El área financiera tuvo un incremento cercano al 60% y concentra la mayor cantidad de quejas. También tenemos que decir que un grupo de amigos cocina y reparte viandas para personas en situación de calle durante la ola de frío en Rosario. Vienen organizándose desde hace 2 meses y rotan de zonas para poder dar alimentos calientes a la población vulnerable. También reciben donaciones de alimentos y de ropa. Santa Fe deja atrás el papel. Desde julio, la administración provincial comienza a gestionar sus expedientes de forma digital. Desde este día miércoles se regirá en la provincia un sistema que incorpora firma eléctrica, seguimiento en línea y trazabilidad en cada actuación. La aplicación Mi Santa Fe se consolida como la principal herramienta para acceder a trámites, documentos y servicios públicos desde el celular.

0: En el ámbito internacional tenemos que decir que la cifra de muertos por los terremotos en Venezuela ascendió a 1.943 y la ONU confirmó que enviará 10.000 bolsas mortuorias. Mientras continuaban las tareas de rescate, las autoridades venezolanas actualizaron el balance oficial sobre la cantidad de fallecidos y precisó además que eran 10.571 los heridos. Por su parte, el coordinador residente de la ONU en el país centroamericano explicó que trabajan en conjunto con el gobierno para poder atender con toda la emergencia.
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0: Un título más, dolor en el último adiós al policía que falleció tras las heridas sufridas en la final de la Liga Cañadense. En un clima de dolor familiar y acompañamiento de autoridades provinciales y personal de la fuerza, despidieron los restos de la gente que murió el lunes en el Hospital de Emergencias Clemente Álvarez, donde permanecía internado con diagnóstico de muerte cerebral. Desde la sala de servicios fúnebres que estaba ubicada en la calle Corrientes al 1800, partió este martes en las primeras horas de la tarde el cortejo que acompañó los restos del policía Damián López, de 33 años, hasta su morada final en el cementerio Parque de Villa Gobernador Gálvez. El agente había sido trasladado de urgencia, recordemos, a Rosario el día domingo por la noche, luego de sufrir esta gravísima lesión en la cabeza durante los incidentes registrados en el Club Atlético Carcarañá, y falleció este día lunes en el Hospital de Emergencias Clemente Álvarez, donde permanecía con el diagnóstico de muerte cerebral.
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0: Y así estábamos compartiendo los principales títulos en esta mañana de miércoles.
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0: Y como todas las mañanas estábamos compartiendo junto a todos ustedes este bloque de música ciudadana, cuando ya pasaron 41 minutos de la hora 7 y hasta la hora 8 los vamos a seguir acompañando.
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0: 48 minutos pasaron de la hora 7 y nosotros los seguimos acompañando en esta mañana de día miércoles, donde estamos comenzando un nuevo mes del año. Hablamos de mundial, tenemos que decir que México no tuvo problemas para superar a un tibio Ecuador, lo venció por 2-0 y festejó con toda su gente en el Azteca. En un partido que comenzó una hora más tarde de lo previsto por una tormenta sobre precisamente donde tenían que jugar, el seleccionado local resolvió todo el primer tiempo, donde fue muy superior al conjunto del rosarino Becasese. Después de 40 años, los mexicanos logran avanzar al quinto partido de un mundial y esperan en octavos por Inglaterra o el Congo.
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0: Y a propósito de ese resultado, Ecuador denunció maniobras antideportivas antes del duelo con México y presentó un reclamo a la FIFA. La Federación Ecuatoriana de Fútbol explicó que la delegación sufrió demoras en su traslado y una ruidosa concentración de hinchas mexicanos frente al hotel donde se hospedaba el plantel. El organismo pidió garantías para preservar la integridad de los jugadores, también del cuerpo técnico y los hinchas. Con 2 goles de Mbappé, Francia le ganó a Suecia sin sobresaltos y va por Paraguay en octavos de final del Mundial 2026. En Nueva York, el último finalista de Qatar superó cómodamente a los suecos y ofrecieron otra muestra de autoridad. 2 goles de su figura, que alcanzó a Messi como máximo anotador del Mundial, otro de Barcola y un derroche de fútbol. El equipo de Didier Deschamps se consolida como el gran candidato.

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Estamos a minutos nada más de llegar a la hora 8 y Diego Santilli juró como jefe de gabinete durante un acto en el que hubo abrazo con Adorni y presencia de gobernadores, con fuerte presencia de mandatarios provinciales para dar una señal de respaldo político. El funcionario asumió formalmente la coordinación de los ministerios. Diego Santilli asumió este martes la jefatura de gabinete en un acto encabezado por el presidente Javier Milei en el Salón Blanco de la Casa Rosada. La jura, que llegó poco más de 7 meses después de su desembarco en el Ministerio del Interior, reunió a mandatarios de distintas provincias en una postal que el oficialismo busca exhibir como sinónimo de legitimidad. Puyaro inauguró junto a la Corte un nuevo edificio de justicia, criticó 2 ausencias y dijo: no nos debemos a ninguna corporación. El gobernador participó de la apertura del anexo Palacio de Justicia en la ciudad de Santa Fe, acompañó a Rafael Gutiérrez y al resto de los jueces del máximo tribunal. Se quejó por las ausencias de la jefa del Ministerio Público de la Acusación, María Cecilia Brilanicic, y el titular del Ministerio Público de Defensa, Estrella Moreno Robinson.

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1: Cielo cubierto que tenemos en estos momentos en nuestra ciudad, con una temperatura de 4 grados, una sensación térmica de 2, 81 el porcentaje de la humedad, 1020 hectopascales la presión barométrica. El servicio meteorológico anuncia cielo semicubierto de nubes para la jornada de hoy, con una temperatura máxima que podría llegar a los 15 grados. Nos despedimos de esta edición de Cada Mañana, primera edición del mes de julio, pero nos quedamos en la sintonía de la 95.5 porque ya llega la mañana de la radio.

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Muy buena jornada para todos, más allá de la ronquera, más allá de la difonía, más allá de el clima tramposo que tenemos en esta época del año. Aquí estamos, firme, pegadito al receptor, pegadito nosotros al micrófono, para vivir esta jornada de la mejor manera posible. Día miércoles, mitad de semana y bienvenido mes de julio. Rápido que pase, que se vaya este frío tan fuerte que tenemos. Y por supuesto después disfrutar de a poquito lo que será la primavera. Como siempre digo.

Digo, hay que mirarlo con esperanza a este invierno, porque cada día que pasa es un día menos de frío. A vivirlo de la mejor forma posible. Buen día, las parejas.

0: hora 8, 7 minutos de esta jornada, de esta mañana. Mañana fría, no tan fría como los primeros días de la semana, pero de todas maneras tenemos 4 grados de temperatura. La sensación térmica es de 12 grados en estos momentos. El vientito sopla tenuemente del sector sudeste, la humedad, como siempre, elevada, 81%, la presión barométrica, 1020 milibares de mercurio. Estamos en la fase lunar, saliendo de la luna llena y ya con gibosa menguante, o sea que de a poquito comienza a menguar la luminosidad de la luna. La visibilidad es buena, a las 8 y 9 minutos. Falta un minuto todavía para que el sol muestre su primera fileteada en el horizonte. Y la puesta del mismo será a las 18:11, o sea, 6 y 11 minutos de esta tarde estará despidiéndose el sol en el lejano oeste. El pronóstico extendido para las próximas jornadas nos está indicando para mañana jueves mucho frío. Atenti, porque mañana, 4 grados bajo cero pronostican. Así que la noche de hoy será muy fría y la mañana de mañana ni le cuento. La heladita que va a caer. Mayormente soleado mañana de todas maneras, gracias a Dios, ¿no? Porque con el frío y si estuviera nublado, ni le cuento lo que será. Día viernes mayormente soleado, temperatura bajo cero. Día sábado parcialmente nublado, frío. Domingo también temperatura bajo cero y así algunos cuantos días hasta llegar al jueves de la semana venidera. Porque el jueves de la semana venidera, sea dentro de una semana y pico, anuncian la posibilidad de lluvia. Pero bueno, no nos adelantemos tanto, falta mucho a disfrutar de estos días para los que les gusta el frío, para los que no nos gusta tanto el frío intenso, disfrutarlo y vivirlo. Y siempre, como dije recién, falta un día menos para que llegue la primavera. ¿Cómo le va, Juliana? ¿Qué dicen? ¿Cómo anda? Buen día.
1: ¿Qué tal? ¿Cómo les va? Muy buen día para todos. Bien, bien, aquí estamos arrancando esta jornada mucho mejor que usted. Se podría decir con
0: siempre,
1: la voz.
0: Siempre mejor que yo.
1: Pero bueno, aquí estamos con estas jornadas que, bueno.
0: Y esto es la moto.
1: Y sí.
0: Esto es la moto.
1: Y sí, sí, porque uno.
0: El cambio acá calentito. Por más que te abrigues, salí afuera, respirás ese aire frío que hemos tenido estos días.
1: Y que lo agarra de lleno.
0: Sí. Leí la moto.
1: ¿No? Sí, así que bueno, hay que cuidarse, ¿no? No queda otra. Y más teniendo en cuenta
0: los años, dice usted.
1: No, el frío.
0: Me parece que lo pensó.
1: El frío más frío que se va a venir para mañana en adelante. Así que bueno, va a haber mucha gente que a lo mejor este cambio brusco le haga lo mismo, ¿no? Le haga todos estos cambios en su salud, así que a tener mucha, pero mucha precaución.
0: Sí.
1: Pero bueno, y sabe, vuelvo a insistir en lo mismo, sí. Parecen más frío cuando están así nublados. Si saliera el sol, es como que uno lo pasa de la mejor manera posible, ¿no? Pero bueno.
0: Yo tendría que estar en la municipalidad a esta hora.
1: Sí. ¿Qué pasó?
0: ¿Qué pasó?
1: ¿Qué pasó?
0: ¿Qué pasó?
1: ¿Me mintió?
0: Se suspendió.
1: Ajá,
0: porque suspendió. Estaba previsto para ayer a la mañana.
1: Sí.
0: Después nos avisaron de
1: cambiaba
0: que
1: de horario.
0: Que el intendente nos iba a recibir esta mañana en su despacho para hacer una mini conferencia de prensa para hablar de las bombas que ayer volvieron.
1: Ayer a la tarde, sí.
0: Que ayer volvieron. Yo no sé qué con todo respeto voy a decir algo, ¿no? ¿Qué festejan la muerte del policía? Está bien, el campeonato, bienvenido para Sportivo, bienvenido para la comunidad, ha sido el mejor equipo de la Cañadense en la apertura, como parejense y alguien que ha relatado decenas de campeonatos de Sportivo y de Argentino. Me pone contento que un equipo de Las Parejas sea campeón, pero a esta altura del partido, con la tragedia de Carcarañá, con el comunicado del Ministerio de Seguridad de la provincia, y con lo que puede dictaminar la Liga Cañadense, ¿qué siguen festejando? Pero bueno, estaba previsto la conferencia para esta mañana, 8 de la mañana en el municipio, porque 8 y media hay una reunión del Consejo de
1: Ciudadanía.
0: No, no.
1: Sí, espéreme.
0: No, es de ciudadanía, pero tiene otro ítem.
1: Sí, sí, se lo dije ahí, bueno, porque es lo que me acordé. Espere, bueno, que ya se lo digo bien.
0: Porque 8 y media comienza la reunión con las instituciones que integran. A ver, ¿qué es lo que integran?
1: El Consejo Ciudadano de la Junta de Protección Civil.
0: Ajá, la Junta de Protección Civil.
1: Así es, la Junta de Protección Civil.
0: Con todas las instituciones, ¿no?
1: Sí.
0: Pero nos avisaron anoche ya era de noche, que no iba a 8 de la mañana a la conferencia con el intendente, sino que a las 11 y media de este casi mediodía habrá un streaming, no conferencia de prensa, sin preguntas. Entonces, el que quiere ir va a nivel periodístico, pero solamente para escucharlo allá el intendente, porque ya nos avisaron de que no hay preguntas, no habrá respuestas tampoco. Y bueno, lo tomaremos por streaming y después, bueno, será. Cada uno hará la evaluación de lo que el intendente comunique. Desconozco completamente qué es lo que va a comunicar el intendente relacionado a ese bombardeo que hemos tenido hace... ¿cuándo fue? Domingo por la noche.
1: Domingo
0: por la noche.
1: Ya arrancó el sábado por la noche.
0: Sí, madrugada del... Toda la madrugada del lunes, ¿no? Uh-huh. Así que desconocemos, pero sí 11 y media, ya se lo anticipo, estaremos en vivo con el streaming desde Municipalidad de Las Parejas. Así que bueno, la interrumpí.
1: No, está bien, no hay problema. No, pues yo también digo, mejor no digo nada. Digo, se parece a gente que acostumbra a mentir. Digo, no, me dijo que no venía, que...
0: No, si habíamos coordinado todo, que yo salía desde el municipio a las 8 de la mañana, se cayó todo.
1: Así que, pero bueno, acá está y bueno, vamos a esperar esa información más cerca del mediodía. Mucho para comentar en el transcurso de esta mañana, porque bueno, vamos a hablar en el ámbito del espectáculo. Hubo congelados anoche en la casa de Gran Hermano, entró el hijo de Yanina Cili, ¿lo vio?
0: Ah, no, el hijo de la Cili no lo vi. Vio a la madre,
1: mamá de Juanicar.
0: Claro, la mamá del chico, sí, uh-huh. ni sabía cómo se llamaba, sí.
1: Así que bueno, ellas dos fueron las que ingresaron y hubo
0: Una actriz la madre.
1: Sí. Sí, es maestra.
0: Una puesta en escena impresionante.
1: Es maestra, contaba ahí Laura Ufal, que es docente.
0: Sí, pero no parecía mujer. Maestra, parecía una actriz. Parecía una actriz.
1: Así que, bueno, le decía, estuvo congelados los dos, uno para Juanicar, la mamá, y el otro para Yanina Cili, que, bueno, después del congelado hubo sanción de Gran Hermano, porque...
0: No, ahí ya no...
1: No, yo tampoco, yo me enteré esta mañana, no llegué a tanto porque quería terminar de ver un poquito más del partido.
0: Ajá.
1: Así que cambié.
0: Ya estaba. México no lo quiero mirar.
1: Así que cambié. Pero bueno, hubo sanción, ¿por qué? Porque en los congelados justamente tienen que permanecer congelados y evitar el movimiento. Si
0: y
1: bien,
0: con estos fríos no permanece congelado.
1: Sí. Pero bueno, algunos se reían, otros se cambiaban de postura y demás, así que se enojó Gran Hermano y les sacó, los castigó a todos por igual, les sacó el 50% para sus compras la semana próxima, que eso afecta muchísimo porque encima que están peleando por la comida como siempre, así que bueno, eso ocurrió por un lado en Gran Hermano. Después también vamos a estar hablando de un periodista que tras 22 años años en pareja se separó, así que eso sorprendió también. Y después le cuento. Federica Páez, que habló por primera vez tras el fallecimiento de su hermana Ernestina. Si bien ellas estaban distanciadas, pero bueno, eran hermanas al fin. También hubo un cruce, podría decirse, con Danelic, la quien está en pareja ahora con Brian Sarmiento, contra Catalina Gorostidi, contra Cata, tras asegurar que estuvo con Brian Sarmiento. Es más, cuando Brian Sarmiento estaba dentro de la casa, Catalina dijo que si con alguien tendría que andar o tener algo o lo que sea, de ese gran hermano Generación Dorada, sería con Brian Sarmiento. Y bueno, ahora Danelic parece que salió a firmar, y bueno, hay problemas entre las chicas, así que hay de todo un poco para charlar también en el ámbito del espectáculo en esta mañana.
0: Bueno, bien, saludo a Paula. ¿Cómo anda, Paula? ¿Qué dicen? ¿Cómo le va? Buen día.
2: Buen día, Adrián. Buen día, Juli. Buen día a los oyentes. ¿Todo bien? ¿Ustedes cómo andan?
0: Y yo, se me escucha.
2: Sí.
0: Con lo justo, le digo. Creí que no llegaba al nivel de voz que tengo, ya es un campañón, ¿no? Pero realmente, sí, bastante embromado.
2: Y es la época.
0: Sí. Ah, esta mañana fui a comprar un kiosco, las pastillas, la Hall, que son muy fuertes, así que ya he empezado a suavizar un poco la garganta.
2: Bueno, mejor. Y llegan mensajes al WhatsApp.
0: Ajá, sí,
2: dice.
0: Buen día. Me gusta el chisme, vio a mí.
2: Bueno, dice: buen día. ¿Por qué no quiere dar la cara el intendente? Es para tapar todo lo ocurrido con las bombas. Pónganse en un cambio de autoridad. Y si no hacen nada por el pueblo, ¿por qué no tomo un ejemplo del intendente de Las Rosas? Otro mensaje dice: buen día, creo que suspendieron la conferencia de prensa porque no saben qué decir y le temen a las preguntas. Entonces, si de esa manera dice lo que quiere, el municipio se le está yendo de las manos muchos temas que preocupan a la comunidad. Le han dado rienda suelta a muchas cosas y ahora no saben cómo parar todo esto. ¿Me vas a decir que todas esas bombas que fueron compradas por los hinchas? Vamos, somos grandes, debería haber sanciones ejemplares, y si pasa en otro club, lo mismo.
0: Bien, opina el oyente, ¿no? Realmente, bueno.
2: Y otro tema, perdón, no sé si hablaron de un corte de luz, no escuché.
0: Sí. Bueno, no hablamos ahora.
1: Lo tenemos previsto.
0: Lo tengo acá, sí. Se viene.
2: Se viene porque mandaron otro mensaje.
0: Y un corte bastante extenso, ya está publicado en redes sociales de la radio, ¿no? Pero se viene un corte bastante interesante.
1: Yo,
0: le digo,
1: cuando vi el del viernes, digo, la gente se va a enloquecer.
0: Claro, pero a las 18 volvería.
1: Volvería.
0: Si no vuelve a las 18,
2: piquete.
0: Agarrate, Catalina. Sí, agarrate, Catalina. Que vamos a galopar. Sí, el corte.
1: Calculo que sí, porque
0: tres,
1: ya es oscurito.
0: Aparte, 3 días seguidos.
1: Sí, ese es el tema.
0: Si vos me decís que fuesen 3 sábados seguidos, pero son 3 días seguidos. Vamos a tratar de averiguar a qué se deben todos estos cortes, ¿no? El día viernes, o sea, pasado mañana,
1: sí.
0: De 13 a 18 horas en toda la ciudad, no va a haber energía eléctrica en el casco urbano, incluyendo la zona rural norte. Supongo que debe ser la parte de donde están las bombas de la cooperativa, bombas de extracción de agua,
1: claro.
0: ¿No? Pues no hablemos de bombas, pero sí. Bueno, en este caso de extracción de agua.
1: Qué macana para los comercios, que es los días que más venden.
0: Día sábado, 4 de julio, este sábado, ¿no? De 14 a 18... corte total en el área industrial este y oeste, incluyendo la zona sur rural. Acá el ejido urbano se salva el sábado. Y el día domingo no se salva ni el loro. De 13 a 18 el domingo, 5 horas, corte total del área industrial este y oeste, incluyendo zona rural sur, y corte total en el casco urbano, incluyendo zona rural norte. Así que los pero tres días, los tres días, este viernes, este sábado y este domingo. El corte en el casco urbano es el viernes y el domingo. El día sábado es en los dos sectores del área industrial, este y oeste.
2: Porque llegaba un mensaje también que dice, buen día chicos, con respecto al corte de luz son muchas horas, pobre gente que se calefacciona con estufas y con el frío que se viene, gracias.
1: Sí. Justamente sí. Yo miraba eso, las temperaturas se van a hacer muy frías el fin de semana, va a ser para que se queden en la cama y no se muevan de ahí. Y si no pueden mirar televisión o no escuchar radio, música, algo.
0: Hay varios partidos que no se van a poder ver, viernes por la tarde y domingo por la tarde. Hay un partido dentro de todo, al margen de Argentina, que va a las 7, ¿no? 19 horas. Espero que vuelva a horario la luz. Aparte de las pasadas 6 de la tarde ya empieza a oscurecer, así que si a las 7 no llegó la luz, hermano, estamos con las velas. Y el día domingo juega Brasil, ese lo perdemos. Salvo que terminen de trabajar más temprano y den la luz más temprano, pero el domingo juega Brasil.
1: Así que, bueno.
0: ¿Lo vio a Mbappé?
1: Sí.
0: Da miedo,
1: Yo no lo quiero.
0: ¿Qué quiere que le diga? Mete miedo, Mete miedo.
1: Yo no lo quiero.
0: Qué bien Francia, ¿no? ¿Qué equipazo?
1: Yo le erré, dije que ganaba, yo tengo anotado acá que ganaba Costa de Marfil, pero no fue así, yo me daba una fichita a Costa de Marfil. Bueno, dije que ganaba Francia y dije que ganaba México.
0: Ajá.
1: Así que le pegué en dos.
0: ¿Los demás qué dijeron? ¿Lo tiene usted por ahí?
1: Paula,
0: usted hizo el pro. Sí, no, sí. ¿Pegó alguna?
2: No. Resultado exacto, ninguno, pero vi que puse que ganaba Noruega y ganó.
0: Ganó.
2: Puse que ganaba Francia, puse que ganaba 2-0 y ganó 3-0.
0: Claro,
2: sí. Y bueno, yo había puesto que ganaba Ecuador, pero no.
0: Uy, pobre Ecuador. Pobre Ecuador.
1: ¿Y usted no se acuerda?
0: Yo creo que acerté todo.
1: Usted dijo de que...
0: mentira, digo en broma. No,
1: que ganaba Francia. Sí, Francia y sí, Suecia, que va a ser un lindo...
0: no quería que gane, pero...
1: Claro, va a ser un lindo partido.
0: Sí.
1: Después no me acuerdo de Costa de Marfil, Noruega.
0: No, Noruega. Yo jugaba por Noruega. ¿Dónde está Haaland?
2: Ay, sí. Da miedo también. A mí me da miedo.
0: ¿Quién?
2: Haaland. Muy grande.
0: La cara. ¿Pero qué, la cara?
2: No, él es muy grande. ¿No lo vieron?
0: Sí. Jugador del Manchester. Manchester City es. Aparte
2: va para adelante con todo.
0: Es un tractor realmente, ¿no? Lo de Ecuador y México, yo quería que gane Ecuador por Becasese, dije, ¿no?
1: Claro, sí.
0: Pero creo que no vi casi nada de este partido, pero en la crónica dicen que Ecuador no puso ni las manos. Y hay un jugador de Ecuador que se hizo expulsar. Porque se le acercó a uno de México, se tapó la boca y se ve que le dijo algo a propósito. Si ya venían de expulsar a un jugador de Paraguay, ¿se acuerda?
1: Sí, bueno. sí, porque ellos aparte saben que no lo pueden hacer. Se lo están diciendo.
0: Se tapa la boca y se hace expulsar, iban perdiendo ya 2-0. Se hizo expulsar el jugador de Ecuador.
2: Bueno. Un mensaje que llega dice, los de la EPE deben ser chilenos, como no están en el Mundial, cortan la luz.
0: Italianos, italianos, que tampoco interviene en la Copa del Mundo, ¿no? Bien, ¿algo más, Juliana?
1: No, estoy averiguando otras cosas.
0: Bárbaro. Así que corte de energía viernes, sábado, domingo, viernes y domingo en toda la ciudad. Y el día sábado en el área industrial y zona rural sur, que capaz que liguemos ahí nosotros también algún corte, porque tenemos la planta transmisora en la zona rural sur. Bueno.
1: Listo, ya está. Viernes no venimos más hasta el lunes. Si seguimos
0: ¿cómo
1: así?
0: No va a venir más hasta el lunes? Calderón, ¿qué le pasa?
2: Avisen.
0: El domingo hasta las 12 hay luz.
1: Hay luz, sí.
0: Y el sábado también, hasta las 12 hay luz. Bueno, 8 y 27 minutos, tengo títulos de diarios por acá. Rápido le digo, Santilli asumió ante gobernadores y Milei llamó a Adorni para el abrazo. Vuelven a subir colectivos, subte, peajes en Buenos Aires y en la provincia. Hay 7 millones de personas que ya no pueden tomar créditos en los bancos. Anulan un DNU del presidente y devuelven a la justicia el poder de otorgar la ciudadanía. Francia aplastó a Suecia y Mbappé igualó los goles de Messi. Noruega también ya pasó a octavos de final. En el diario deportivo Olé, México es una tromba, 2-0, dice Ichau Beca, por Becasese. Ojo Brasil, que viene Haaland. Ahora Costa de Marfil, dice 2-1 a Costa de Marfil. Y hay una fotito, es chiquita la foto, pero se ve muy claramente, de Haaland con el gorro vikingo, o sea, con los dos cuernos. Y por supuesto que la gran foto de la tapa es la de Mbappé. Dice Cuco Mbappé, Cuco Mbappé, la bestia no para, hizo otros 2, lleva 6 igual que Messi y quedó a 1 de Leo como máximo goleador histórico. Al subcampeón que jugará ante Paraguay en octavos le sobra poder de fuego, realmente impresionante. Y cómo anda Brasil, el estado físico que tiene, corren hasta el minuto 90, no ves a ningún jugador cansado.
1: No, y si están cansados no lo demuestran.
0: Mi pálpito ya se lo doy ahora. Quiero que se vuelva a enfrentar con Argentina, ¿no? Pero Francia llega a la final. Salvo esos batacazos que se pueden dar una vez cada 100 años, ¿no? Que Paraguay lo deje afuera.
1: Yo el fin de semana...
0: Claro,
1: Yo el fin de semana pasado hice un comentario, digo, mire si llegan a la final otra vez Argentina y Francia. ¿Para qué habré dicho
0: eso? No querían.
1: No.
0: No querían. Ahora Francia sí quiere jugar la final con Argentina. Sí,
1: pero como que no va a querer.
0: La revancha.
1: Quiere la revancha, por seguro. Supuesto que quiere.
0: Y acordémonos que Mbappé nos arrimó 3 en la final. 3 goles de Mbappé, 2 de penal y 1 cuando ya ganaba Argentina 3-2, Bueno, se multiplicó el peso de las tarifas de servicios en el ingreso de las familias. Destinan a este fin entre 2 y 4 veces más que en el inicio de la actual gestión. El dólar se despertó y el Banco Central compró menos reserva, lo titula el diario La Nación. Venezuela, asediada por el hambre y las infecciones, tremendo, ¿no? Quedan miles y decenas de miles de personas bajo los escombros todavía. Sí. Imagínense que los cuerpos se van descomponiendo.
1: Aparte las altas temperaturas, con las altas temperaturas que están trabajando, porque ayer también veía, hablaban de los rescatistas y demás, que decían no solamente de la contención a las familias que les pasó esto y demás, porque hay rescatistas que se descomponen, no solo por las altas temperaturas y el trabajo excesivo, sino por con lo que se encuentran cada vez que están trabajando.
0: Sí, porque aparte
1: tener una preparación psicológica.
0: No, y aparte deberían de tener algunas máscaras especiales para poder trabajar. Y vos ves que están a la bartola, como decía mi abuelita.
1: Con algún barbijo y nada más.
0: Nada más que eso, realmente, sí. Santa Fe deja atrás el papel y comienza una nueva era, vendrá todo online y después las plataformas no funcionan y te volvés pelotudo para poder sacar un trámite, ¿no?
1: Y si perdiste el celular, sonate.
0: Ni hablar. Bueno, esto está en la tapa del diario La Capital, desde cocinar en merenderos a repartir comida, las nuevas multas solidarias por infracciones en la ciudad de Rosario. Y la foto de la tragedia, ¿no? El coche fúnebre llevando al policía asesinado. Y en el año del centenario de la Liga, ¿no? La tapa de La Capital dice, Liga Cañadense despidieron al policía asesinado. ¿Qué año, no? ¿Qué año? Festejos hace un mes y pico, pum para arriba y de pronto llegó lo que muchas veces se vaticinaba, lamentablemente. Todos estos quilombos terminan con un muerto en la cancha. ¿Siempre se decía eso?
1: Que triste, pensaban, ¿no?, que nunca iba a llegar y llegó el día.
0: Qué triste todo esto. Bueno, 8:32 de esta mañana.

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0: 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Arrancamos con la quiniela de la ciudad de Buenos Aires. Anoche, el primer premio fue para el 33.
1: Fue para Cristo.
0: Número completo de las tres cifras, 533. 533, el primer premio en la ciudad de Buenos Aires. Del segundo al décimo lugar, los números favorecidos.
1: 045.
0: 486.
1: 882.
0: 995.
1: 007.
0: 125.
1: 464.
0: 332.
1: Y 927.
0: También hubo sorteo en la bonaerense anoche, en la provincia de Buenos Aires, el 92.
1: El médico.
0: Número completo 992, 992, el primer premio en la provincia de Buenos Aires. Hasta los 10.
1: 994.
0: 918.
1: 746.
0: 595.
1: 412.
0: 451.
1: 952.
0: 139.
1: Y 684.
0: También hubo sorteo en la quiniela de Santa Fe anoche. El primer premio fue para el 13.
1: La Yeta.
0: Número completo 413. 413, el primer premio en la Santa Fecina. Del segundo al décimo lugar, los números que fueron apareciendo.
1: 958.
0: 981.
1: 269.
0: 542.
1: 226.
0: 538.
1: 263.
0: 997.
1: Y 544.
0: También hubo sorteo en la quiniela de Montevideo anoche, a la cabeza el 42.
1: Las zapatillas.
0: Número completo, las tres cifras, 142. 142, el primer premio en la quiniela de Montevideo. Del segundo al décimo lugar, los números favorecidos.
1: 414.
0: 080.
1: 164.
0: 525.
1: 496.
0: 403.
1: 762.
0: 296.
1: Y 592.
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0: Y seguimos acompañándolos en esta mañana de día miércoles, mitad de semana, donde la gente me mandaron un mensaje.
1: ¿Ah, sí? Cuente, a ver.
0: Los oyentes, dice, con todo respeto, me dijo, la gente que trabaja en la empresa provincial de la energía, dice, no sabe que a quienes nos gusta el fútbol nos gusta ver toda la previa.
1: Claro, porque se pierde en la previa.
0: Claro.
1: Imagínate que la previa va a empezar a las 4 de la tarde, más o menos. ¿No?
0: Más o menos. Yo anulo mufa, dijo Paula. Yo veo que son las 18 y 5 minutos y no volvió la luz, y yo creo que todos empiezan a agarrar los pelos.
1: No, va a volver.
0: Consulté, pero no. Usted ya sabe por qué.
1: No, porque esperaban, ¿no?
0: Ah, no, acá tengo, ahora después escucho y le voy a dar el motivo por qué los cortes prolongados.
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2: 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También podés consultar por becas y descuentos. Las inscripciones son hasta el 10 de julio en el punto digital. Este curso de oratoria que va a estar a cargo de Sebastián Sánchez y de Luisa Margarita Montoya en nuestra ciudad.
1: Ajá, bueno, bien. Tengo por acá información de esta mañana. En esta madrugada hubo un sismo de magnitud 4 en la escala Richter, en Córdoba. El epicentro se ubicó a 30 kilómetros al suroeste de Dianfunes, muy cerca de la capital cordobesa. Esto fue en la madrugada. De acuerdo con los datos oficiales, el movimiento telúrico ocurrió a la 1:34 y alcanzó una magnitud de 4 puntos en la escala de Richter. El epicentro se ubicó a 30 kilómetros al suroeste de Dianfunes con una profundidad de 11 kilómetros. Esto ocurrió en la ciudad de Córdoba.
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1: En la capital cordobesa, el sismo se sintió en buena parte de los barrios, lo que provocó un aluvión de mensajes en redes sociales. Usuarios de Carlos Paz, Jesús María, Altagracia, Villa del Rosario, La Calera y otras ciudades de la región también reportaron a haber recibido el movimiento esta madrugada. Reitero,

0: como los de la abuela, así nos estamos cuidando, es lo que le contó María Becerra a sus seguidores en las redes sociales.
1: Bien, seguimos en la mañana de la radio, la hora 9 en punto en la República Argentina. ¿Eh?

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0: Y así estaba sonando la música de Canto del Alma.
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0: Hoy es el Día Internacional, y aquí Paula me ayuda, del reggaetón, ¿cómo se le llama? ¿El regó? ¿Cómo es?
1: ¿Reggaetón?
0: Sí, porque el regó dice acá, o regado.
1: Reggae.
0: Reggae, el reggae, ¿no?
1: No, nada que ver el reggae con el reggaetón.
0: Ah, nada que ver.
1: No.
0: Ah, bueno. No,
1: el
0: no,
1: reggae.
0: No es mi música, ¿vio?
1: No, es otro estilo.
0: Este de Jamaica.
1: Claro, de Bob Marley.
0: Ajá.
1: Reggae.
0: Yo al Marley que conozco, el que está en el Mundial, el único.
1: A ver si hay un poco de reggae.
0: De reggae, que no tiene nada que ver con el reggaetón, me
1: no.
0: dijo.
1: Los Cafres, también una banda argentina, hacen reggae.
0: Ajá.

0: más lindo que el reggaetón, ¿eh?
1: Y es diferente.
0: Sí, sí, totalmente distinto.
1: Dread, ¿no? Marai también hace reggae.
0: Ajá, bueno, así que bien. Hoy es el Día Internacional del Chiste de, de Juliana. Día Internacional del Chiste, Día Internacional de la Fruta. No me pregunte por qué, pero es el Día de la Fruta. Es el Día del Ingeniero Químico, que los hay. Y el Día del Arquitecto y Arquitecta. Yo saludo a todos los arquitectos y especialmente a mi hija, que es arquitecta. Así que a una de mis hijas. Así que, bueno, hoy es el Día del Historiador también, acá en la Argentina. Y es el Día del Abastecedor de la Fuerza Aérea Argentina. Raro, ¿no? Pero bueno, es el día de eso también. Así que vaya el saludo para todos los que se recuerdan en el día de hoy. Y hoy se recuerda, atención, la inauguración del edificio de la Escuela Técnica 290. La inauguración del nuevo edificio que fue allá por el año 2010, o sea, hace 16 años, se inauguró el edificio de la Escuela Técnica un día como hoy, un 1 de julio, en este caso del 2010. Bien.
1: En otra de las informaciones, bueno, decía cuando comenzábamos que Gran Hermano sancionó a todos los jugadores tras el congelado. Gran Hermano se dirigió a los participantes y le dijo: yo creo haber sido claro con respecto al protocolo que rige en los congelados. Ustedes saben bien que tienen prohibido moverse o hablar. El desafío es permanecer absolutamente quietos.
0: Pero en ese no hablaron, en el del pibe.
1: Se habían empezado a reír campanita con Tamara Paganini.
0: ¿Con la de la madre del pibe?
1: Antes de que ingresara la madre.
0: Antes
1: que ingresara. Claro. Después Yanina Silly estaba mirando así, fijo el piso, y terminó mirando el techo. Y otros también cambiaron, tenían la pierna de una manera y le cambiaron de posición. Así que bueno, Gran Hermano dice: nada más que eso tienen que hacer, y por supuesto que entiendo que hay opciones que son, bueno, difíciles de contener, pero esa es la consigna, así son las reglas, y esta noche esas reglas no fueron cumplidas, por lo tanto me veo obligado a aplicarles una sanción. Y mi decisión es la siguiente: esta semana jugarán nada más que por el 50% del presupuesto, es lo que sentenció Gran Hermano, y obviamente que el anuncio generó gran sorpresa y también mucha tensión en la casa, donde los participantes entendieron por el momento que el Big no dejaría pasar ningún error en esta etapa del juego. Así que ahora van a jugar, no llegan a concretar precisamente la prueba, se quedan con el 25%, pero directamente no van por el 100%, sino que van por el 50% por no haber cumplido las reglas en el congelado.
0: Bien, estaba mirando por acá que la ex de, o el ex en este caso, el ex de Jessica Sirio, pidió cumplir prisión domiciliaria en la casa de su pareja, que dicen que es una conocida conductora. Se trata de Florencia Eppelbaum, ex pareja de un participante de Gran Hermano. La defensa de Elías Pisirilo realizó el pedido en la causa que lo investiga por plantarle droga en el auto a un ex socio con la ayuda de policías corruptos. La defensa de Pisirilo realizó una curiosa presentación ayer. Allí Pisirilo es investigado por supuestamente plantarle cocaína y un arma a su ex socio Francisco Jauque en un falso control policial. Cumple prisión preventiva en el marco de esta causa, originalmente citada por el juez Casanello, que procesó al empresario por los delitos de secuestro coactivo, transporte de estupefaciente agravado, encubrimiento agravado y portación ilegal de arma. Ahora ha pedido prisión domiciliaria en el domicilio de su actual pareja. Desconozco quién es esta chica, ¿no? Dicen que es una conductora conocida. pero no tengo el gusto, ¿no? Acá está. Pero nunca la he visto conduciendo a esta chica.
1: Yo tampoco.
0: Muy bonita, ¿no?
1: Sí, muy linda. No, sinceramente no tengo ni idea quién es.
0: No, él sí es el ex de Jessica Sirio, ¿no?
1: Sí, conocidísimo.
0: Sí. Así que bueno, cosas de la mafia, vamos a aclarar.
1: Hubo un gran impacto por la separación de un periodista deportivo tras 22 años de estar en pareja. ¿Y cómo habrá cuidado él su vida personal, íntima y de la familia, que lo tenía muy, o sea, era muy cuidadoso en ese sentido? Y ya hace un año que se separaron y recién se sabe ahora. Estamos hablando de él, obviamente muy, pero muy conocido. A mí me gusta el trabajo que hace y estamos hablando de Gonzalo Bonadeo.
0: Ah, mira vos.
1: Se separó Gonzalo Bonadeo después de 22 años de estar en pareja. Y bueno, obviamente en pareja con Carmela Carey, que también siempre la cuidó, siempre estuvieron fuera del foco mediático, más allá de que él es muy conocido, muy popular en el ámbito del periodismo deportivo. Pero cuidó mucho.
0: Muy capaz, ¿eh?
1: Sí, cuidó mucho a su esposa y a sus hijos. Así que, bueno, tal es el caso de que ahora sorprendió a todos el saber que ya hacía un año que estaban separados. Dice que intentaron salvar la pareja, pero que ya venían medio para atrás. Es como dijeron que querían arreglar las cosas y no pudieron solucionarlas. Así que ya hace un año que están separados, pero que se supo recién ahora. Y obviamente por eso sorprendió a propios y extraños esta noticia, teniendo en cuenta que él tampoco nunca hizo ningún comentario ni nada por el estilo, y mucho menos ella. Así que Gonzalo Bonadeo...
0: Ella no es del espectáculo. No.
1: Ella siempre se dedicó a él y a su familia. Así que bueno, de esta manera es Gonzalo Bonadeo quien se separó tras 22 años de estar en pareja.
0: Bueno, el pronóstico anuncia mayormente nublado toda esta jornada, ¿no? Y está.
1: Está.
0: Nos chorearon el sol. Se llevaron el solcito. Así que bueno, parece que fuera más fría todavía a la mañana, ¿no? Con la falta de la luminosidad del sol.
1: Es así.
0: Bueno. La morosidad volvió a crecer en mayo y casi 7 millones de personas ya no están en condiciones de recibir un crédito. Dice la información que quedaron excluidas para recibir créditos bancarios o extrabancarios tras el constante crecimiento de la morosidad en el financiamiento a las familias, que lleva 19 meses consecutivos en alza, según explicó un informe de una consultora. De acá a las elecciones del año que viene, difícilmente el crédito a familias sea un motor muy relevante de la actividad económica, como lo fue en el segundo semestre del 2024 y primer semestre del 2025, dado que más del 27% de las personas que tomaron préstamos dejaron de ser sujeto de crédito por estar en mora, señaló un reporte de la consultora, que añadió o analizó en este caso los datos de la Central de Deudores del Banco Central, que la autoridad monetaria publicará hacia fines de julio. Así que 7 millones de personas en la Argentina han perdido la credibilidad de los bancos, mutuales y o entidades financieras, y no están en condiciones de recibir créditos.
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0: 29 minutos de esta jornada, de este día, en este caso, día miércoles. Hablábamos esta mañana y dábamos un poco detalles de estos cortes de energía que se van a producir en las parejas, viernes, sábado y domingo. Por eso tenemos en línea a Juan Tilio, de la unidad ejecutora de la provincia. Juan, gracias por atendernos. ¿Cómo te va? Buen día.
1: Hola, Dean, buen día. Buen día para vos y para todos ahí los oyentes.
0: Bueno, ¿nos podés contar un poco a qué obedecen todos estos cortes y durante 3 días consecutivos por la tarde?
1: Sí, Adrián, bueno, esto está dentro del último tramo de los trabajos de la repotenciación del área industrial, uh-huh. En donde, bueno, ya terminamos todo lo que es la etapa de línea aérea, todo lo que es trabajo por fuera de la estación transformadora, y bueno, y en este momento, bueno, allá ya llegaron, llega como una de las instancias más importantes, que es la inclusión de las nuevas 3 celdas primarias para las 3 líneas nuevas que se agregan para la potencia del área industrial. Ajá. Y bueno, es como es la parte que bueno, que tiene líneas subterráneas, y bueno, eso es algo nuevo. Lo demás fue recambio, pero ahora es la parte que entra como el sistema nuevo, que se agrega al sistema existente, y bueno, es la parte importante de toda esta obra de repotenciación, es la inclusión de las celdas. Uh-huh. Y bueno, es un trabajo que requiere mucha coordinación, y bueno, y lo que necesita es trabajar sin tensión eléctrica, y es por eso que bueno, se generan estos cortes, porque no se puede hacer sin cortar la energía, y bueno, y por eso se fue aplazando por esta cuestión que te decía de el tema de las coordinaciones, y bueno, se empezó para este fin de semana, este fin de semana y otro más. El viernes sería a partir de las 13 a las 18.
0: Sí.
1: Que bueno, que ya se van a empezar a montar las celdas.
0: Claro, eso en el casco urbano. ¿Por qué el casco urbano si los trabajos son en el área?
1: Porque bueno, porque todas las el sistema depende de la estación transformadora y están en el mismo ámbito, entonces hay que sacar el servicio para poder. Es un sistema que se hace un conjunto y se agregan al sistema existente estas 3 celdas. Hay un conjunto de celdas al que se le agregan 3 nuevas. Entonces van a estar interconectadas. No es que van individualmente conectadas cada una. Es todo un sistema que va a recibir 3 celdas nuevas. Entonces requiere de dejar fuera de servicio la existente para poder agregarle estas 3 nuevas. Claro. Así que ese es el tema por el cual se corta. Entonces, bueno, decidimos este viernes. El sábado va a ser solamente para el área industrial,
0: sí.
1: Líneas 3 y 4. Y
0: el domingo,
1: el domingo va a ser para el casco urbano. Así que, bueno, y el otro fin de semana también, pero bueno, eso estamos todavía ahí definiendo algunas cuestiones, pero principalmente quería asegurarte o explicarte un poco lo de este fin de semana, que va a ser de manera. Sabemos la complejidad, desde la unidad siempre tuvimos como prioridad de molestar o crear lo menor inconveniente, tanto para la parte industrial y bueno, ahora para todos los ciudadanos, pero bueno, este es un trabajo que necesita de esa de estos cortes, y bueno, así que nada, ya es el último paso para esta obra que es tan importante, y bueno,
0: claro.
1: Se dio que sea este fin de semana, así que nada, pedirle disculpas por la molestia a la ciudadanía, pero bueno, es la única manera que se puede hacer estos trabajos, y bueno, ya a partir de esto acá ya estaríamos dando un paso grandísimo en la ejecución de los trabajos de esta obra.
0: Claro, vuelve la luz para el partido, sí, el viernes a las 7 de la tarde, ¿no?
1: Sí, claro. ese es un pedido recurrente que nos han hecho desde el primer momento. Nosotros también lo tenemos en cuenta, pero bueno, de hecho el corte está planeado de 1 a de 3 a 18, pero bueno, tenemos ahí como un tiempo de que están como sobreestimados los tiempos para cualquier contingencia que pueda pasar, pero los trabajos están bien calculados, cronometrados. Yo creo que si podemos dar energía antes, mejor. Está bien. Pero bueno, estamos, no se preocupe, que eso es fundamental. Nosotros, bueno, eso es una premisa. Sí. No, quiero llevar tranquilidad. No. Vale, nosotros bueno. También somos los primeros interesados en poder dar, en poder de que el servicio se reponga. Seguro. Lo más rápido posible.
0: Seguro. Juan, gracias por atendernos, por clarificarnos un poco el panorama, y después veremos qué es lo que pasa la otra semana, si es que sí.

0: Yo estoy pensando sábado, es el área industrial, ¿no? Pero el viernes a la tarde se me ocurre el súper. Imposible.
1: Y bueno, es lo que yo decía antes, de
0: No
1: los
0: hay negocio.
1: comercios, no hay
0: Ah, no hay
1: negocio.
0: negocio. Lo súper, imposible. Todo el
1: Como.
0: mundo está todo computarizado,
1: Claro,
0: hasta las
1: con
0: balanzas también, en los negocios.
1: balanza, los pagos, si no llega a tener internet en ese momento, allí los pagos
0: Los
1: que se hacen
0: cajeros.
1: virtuales, los cajeros.
0: Los cajeros, si tiene que ir al banco, vaya antes del viernes a la tarde, porque a la 1 de la tarde se corta la energía y no va a funcionar absolutamente nada. Nada. Bueno, bien,
1: Después los
0: se
1: vamos
0: causa
1: a.
0: mucho inconveniente,
1: Sí,
0: ¿no?
1: después los vamos a reiterar nuevamente porque, bueno, dicen que no alcanzaron a escuchar bien los horarios y los días. Así que después, en el transcurso de la mañana, vamos a seguir recordando esto. Igualmente, ya
0: Está
1: está
0: bien.
1: publicado en las redes sociales
0: Sí,
1: para que lo puedan verificar.
0: lo pueden ver ahí. Así que bien, seguimos en la mañana de la radio en 9:38 minutos, ¿eh? Me piden por acá, esto,
1: Sí, bueno, ahora y supongo que sí, igual, ¿no? Porque el Super Arcoiris
0: el
1: estábamos,
0: viernes.
1: claro, estábamos promocionando el horario del día viernes.
0: Ajá.
1: Y el próximo viernes, como jugaba la selección, un Super Arcoiris iba a trabajar por la mañana de 8 a 13 horas.
0: Ahí se corta la luz.
1: Y se corta la luz. Y después de por la tarde iba a trabajar de 13:30 a 18:30 horas.
0: Está cortada la luz.
1: Bueno, media hora. Bueno, con suerte, si viene en horario, ¿dónde está de 18 o 18:30? Si viene horario.
0: Así que, bueno, vamos a averiguar, ¿no? Qué es lo que va a pasar también ahí sí con el
1: Bueno.
0: Super Arcoíris, ¿no?
1: Bueno.
0: Porque si va a estar cortada la energía, seguramente ni siquiera la puerta corrediza le va a abrir para poder
1: Claro.
0: entrar, ¿eh?
1: Así que bueno, vemos entonces, después averiguaremos y le estaremos informando.
0: Bárbaro. Bien, seguimos en la mañana de la radio.
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0: Y así estábamos compartiendo el ritmo de Córdoba en esta mañana de día miércoles, con una temperatura de 8 grados, una sensación térmica de 6, 77 el porcentaje de la humedad, 1022 hectopascales en la presión barométrica, cielo cubierto que tenemos en estos momentos en nuestra ciudad, y el servicio meteorológico sigue anunciando cielo nuboso para lo que resta de esta jornada, y para hoy están pronosticando una temperatura máxima que podría llegar a los 15 grados. Hasta el mediodía nos vamos a seguir acompañando.
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3: La hora 10 minutos pasaron de esta mañana, 9 grados. La temperatura actual en Las Parejas, 7 grados. La sensación térmica, 76. El porcentaje de la humedad, 1022 hectopascales. La presión barométrica, cielo mayormente nublado. Locales. Municipalidad de Las Parejas lanzó un comunicado oficial. El intendente Horacio Compagnucci brindará un mensaje a la comunidad a las 11:30 horas en vivo por las redes sociales y radios locales. Regionales. 3 heridos tras un choque entre una camioneta y un auto en Las Rosas. 3 personas resultaron heridas el martes como consecuencia de un accidente de tránsito ocurrido en la intersección de Ruta Nacional 178 y Calle San Martín en la ciudad de Las Rosas. Nacionales. Un fuerte temblor se sintió en Córdoba en plena madrugada. Tuvo una magnitud de 4.0 en escala de Richter y se sintió a la 1:34 horas. No se registraron heridos ni grandes daños materiales. Internacionales. Estados Unidos e Irán inician diálogos en Doha, mediado por Qatar. Las negociaciones indirectas buscan reducir las tensiones tras recientes enfrentamientos. Así lo informan las fuentes cercanas a las partes involucradas. Deportes. Fútbol. River anunció la incorporación de Giovanni González. El defensor uruguayo firmó hasta diciembre de 2027 y se unirá en la pretemporada en España, buscando competir por un lugar en la defensa. Nueve grados, la temperatura actual en Las Parejas, 7 grados, la sensación térmica, 76, el porcentaje de la humedad, 1022 hectopascales, la presión barométrica, cielo mayormente nublado, la hora 10:13 minutos.
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0: Mañana fulerita, le digo,
1: Sí, está ahí.
0: Sí, media nada, ¿no?
1: Nada, porque antes por lo menos vimos un poquito más de claridad en un momento, pero muy temprano y ya ahora
0: claro.
1: Nada, está todo oscurito.
0: Anoche el momento de los congelados, lo que usted decía antes de Gran Hermano, tuvo picos de 10.8 en el rating. Bueno, podríamos decir que bueno.
1: Demasiado.
0: Y que el momento de mayor audiencia fue cuando ingresó Santino. Para hablar con su madre, que
1: es el hijo de Yanina Sili.
0: Claro, ese fue el momento de mayor rating de la noche de los congelados de Gran Hermano. Así que se ve que le viene bien hacer los congelados.
1: Y sí, porque uno está a la expectativa, como no lo anuncian durante la jornada.
0: Nadie
1: sabe para quién va a ser el congelados. Claro. Así que bueno, uno está adivinando y está a la expectativa. Lo mismo que anoche, después, cuando empezó el programa, ahí se dijo que iba a haber un congelado, y ya sobre el momento del congelado se dijo que era para Yanina Sili, y después siguió el programa, y después anunciaron que pegadito se venía otro, y no sabían de quién. Entonces, bueno, ahí la gente queda prendida para saber quién es.
0: Vi un pedacito del segundo, nada
1: de la
0: más,
1: mamá de Juan Icar.
0: Sí, mujer joven, ¿eh?
1: Sí. Una mujer y bueno, y yo no sé, bueno, usted me dijo que no vio el de Santino.
0: No.
1: Pero metió la pata cuando entró, porque bueno, saludó a Yanina Cilia, le dijo que era lo más, que estaba haciendo todas las cosas bien, que la querían, que la familia estaba bien, que pim pum pam pam pam. Dice, bueno, voy a recorrer un poquito la casa donde estás viviendo y voy a saludar a los chicos. Y cuando va hacia las habitaciones, lo saluda Juan Icardi y le dijo, hola, genio, algo así. Dice, tu mamá es una genia, es lo más. Ajá. La conocí recién y es lo más.
0: La clavó en el ángulo.
1: Claro, yo no sé si quisieron hacerlo pasar por desapercibido o qué. Pero bueno, después él en un momento de la habitación le dijo, Gran Hermano, te recuerdo que no tenés que dar ninguna información. Pero ya lo había dicho.
0: Había
1: así que
0: clavado la pala.
1: Claro, entonces ahí es cuando Juan Icares como que presintió que el congelado ya era para él, el que seguía.
0: Claro.
1: Cuando dijeron congelados nuevamente, él es como que ya empezó a ponerse nervioso, a temblar y demás. Y como no ingresó por la puerta del frente ni tampoco por la giratoria, entró por el Zoom. Entonces, hasta que no la vio de frente, él no sabía que era su mamá, pero ya cuando la escuchó hablar, sí, era su mamá quien ingresó a la casa de Gran Hermano.
0: Ya que estamos con Gran Hermano, Cintia, ¿quién es? Una chica venezolana,
1: la chica,
0: ¿no?
1: Venezolana, sí.
0: Que está todavía dentro de Gran Hermano.
1: Está dentro de Gran Hermano, exactamente.
0: El novio no sé de dónde es, si es de Venezuela.
1: Sí, también es venezolano. Supuestamente venezolano.
0: Dylan Hissi es.
1: Sí. Uh-huh. Y también estuvo mucho tiempo en la Argentina, algo así. Es un famoso empresario.
0: Dicen que tomó la decisión de no promocionar más en las redes sociales el tema de Gran Hermano, un poco tomar esta decisión. Pensando en la gente que la está pasando tan mal en Venezuela, ¿no?
1: Si bien decidieron no contar nada a Cintia sobre esta situación, porque es brindarle información de la afuera,
0: claro.
1: ¿Por qué? Porque a su familia, por suerte, no le pasó nada. Ellos están todos bien. Entonces, pero dejó de utilizar las redes sociales por el momento de gran luto que está viviendo el país en promocionar a Cintia, que voten tanto, claro. Y entonces dejaron en stand-by, como dicen, las redes sociales de Cintia por el momento.
0: Ajá, bueno, bien, cosas del espectáculo, ¿no?
1: Así es, Y hablando del espectáculo, tenemos que decir que Graciela Alfano, muy linda ella, una mujer muy atractiva, todavía con sus tantos y tantos años.
0: 70 y pico, ¿no?
1: 73, si no me equivoco.
0: Algo así, sí.
1: Sorprendió al revelar que se siente atraída,
0: ajá,
1: por un streamer 43 años más joven que ella.
0: Ah, que la edad no tiene, no pasa nada.
1: Julio. No. Me gustó, dijo ella, Durante un juego en un programa de streaming, la ex vedette reaccionó al ver la foto de un influencer y explicó entre risas por qué prefiere...
0: Con la nona se va a salir el chico.
1: Claro, dice, ¿por qué prefiere parejas con otra energía? Claro, no es lo mismo que tenga un novio de 70 que tenga un novio de 20.
0: Ni hablar, Juliana, ni hablar, ni parecido.
1: Pero yo creo que eso se da cuenta hasta cualquiera. Ay, Graciela, Gracielita. Ella sorprendió con esta confesión sobre sus gustos personales durante la participación en un programa de streaming. Y todo ocurrió cuando, bueno, ella se sometió a esa dinámica en la que debió opinar sobre distintos influencers y creadores, contenidos de jóvenes, y le mostraron una serie de fotografías mientras ella estaba en el estudio. Y vio, al ver la imagen de Matías Basile, más conocido como Cocker, Alfano dijo abiertamente, sí, sí, me gusta, me gusta. Además, está en edad. Es la edad mía las que a mí me gustan, comentó entre risas, generando obviamente un ambiente distendido. Imagínese, el pibe hoy está, se cree lo más. Ella tiene 71 años.
0: Ah, 71.
1: Y, sí, y Cocker tiene 28.
0: Ah, bueno, una criatura.
2: Tiene novia, Cocker.
1: Y pues,
0: sí, yo tengo
2: hace mucho.
0: Un amigo se llama Coque, no será ese, ¿no?
1: No, no sé. No.
2: Se habrá agrandado igual.
1: Se habrá agrandado igual, pero la novia no se llama Graciela Alfano. ¿Sabes lo que para un pibe joven como él, si tiene 28 años, que diga, ah, está saliendo con Graciela Alfano? Chau.
0: ¿Qué? ¿Chau qué?
1: No, no, me refiero a que obviamente el ego se le va por las nubes. Porque,
0: ¿usted cree?
1: Y porque a quién no le gustaría decir, oh, estoy con Graciela Alfano.
0: Pero 40 y pico años.
1: Bueno, pero no se va a casar. A lo sumo será un poquito más de famoso. O usted no se acuerda cuando, no desmintieron ni tampoco confirmaron cuando decían de que Susana Jiménez tenía una relación con Martín del Potro.
2: Ah, sí.
0: Está bien, pero del Potro, ¿cuánto tiene? Orillándolo, 50.
1: No, menos me parece. No, a ver, espéreme, no, Susana ya va por casi los 80.
2: Sí.
1: Martín del Potro, vamos a ver, ya le digo bien la edad del Potro acá, extenista argentino, 37.
2: Re joven.
1: Es re joven. Que la carita a lo mejor no parece.
0: Qué viejas calentonas.
2: Si fuera un hombre sería un ganador.
0: Creí que estaba cerrado el micrófono, mire.
2: Y la Azú tiene 82.
1: Claro, por eso.
0: Y en cualquier momento aparece un pibe con Mirta.
1: Igualmente, a Martín del Potro en su momento no le hacía falta ser famoso y reconocido porque le inventaban le inventaron el romance con Susana.
0: Yo dudo que haya.
1: Pero a Cocker yo no lo tengo, en realidad, no registro.
2: Es conocido.
1: No registro quién es Cocker.
0: Un perro.
1: Sí, para mí era el pichichi.
0: Es un perro, el Coque.
2: Es un streamer.
1: Oh, y encima es fiero.
2: No. Ah.
0: Feo, Juliana.
2: Bueno.
0: Feo.
1: A mí no me gusta. Pero al Alfano se ve que le gustó. Se ve que le gustó, qué sé yo. Así que bueno, ella dijo que le gusta toda esa energía que tienen los streaming y demás. Así que bueno, sorprendió ella diciendo de que está todo bien, Yo he tratado de salir con gente de mi edad, pero mi primer marido ya parece mi abuelo, dice, mi segundo, mi padre. Yo,
0: ¿no dice, toma conciencia esta mujer, digo
1: dice,
0: yo?
1: Dice, Matías Ale, yo también lo adoro, pero ahora parece mi tío, entonces a mí estos chicos me quedan bien.
0: Oh, Dios mío.
2: Ella tampoco parece de 70 y pico,
1: no,
2: ¿verdad?
1: No, obviamente que no parece la edad que tiene.
0: Ya, no sé, de qué la. La vemos en foto,
1: Sí, obvio. Pero también cuando se la ve.
0: Susana Jiménez una vez le sacaron el ombligo de tanto
1: Sí, bueno, pero cuando le toman las imágenes que anda en la playa, porque anda por todos lados, y obviamente siempre sorprende porque anda con unas micro bikinis.
0: Sí, cirugía arriba,
1: tiene,
0: la cirugía.
1: O sea, se conserva bien. Así que dice que esos chicos
0: imposible
1: a ella le quedan.
0: Que a esa edad no tenga una arruga, Juliana.
1: Sí, tiene.
0: Les tiran.
1: Tiene. Ay, yo pobrecita la veía anoche a Yanina Sili, pues se le hacía la cara, parecía un acordeón.
0: Bueno, pero.
1: Y es más joven.
0: Graciela Alfano no pestanea, ¿no? ¿Le prestó atención a usted?
1: No.
0: Y porque si pestanea, se les tira por el otro lado.
1: Pero bueno, son de la misma época casi. El tema que dijo que esa gente, como Matías Ale, como el primer marido y todo eso, dice, no le quedan bien al lado, si estos jóvenes, porque dice que ella es muy intensa imagínate a alguien que no pueda aguantar todo esto, o sea, señalándose a ella, tiene el ego allá, pum, para arriba.
0: Bueno.
1: Dice, yo tengo que tener un sub algo. Y a mí me gustó el pibe, es lo que dijo Graciela Alfano sobre el streaming.
0: Bueno, Noruega ayer le ganó 2-1 a Costa de Marfil, Brasil es Brasil. Francia se floreó frente a Suecia, lo goleó 3-0 y México le ganó sin problemas a Ecuador 2-0. Hoy a la 1:00 p.m. van a jugar Inglaterra frente a la República Democrática del Congo. ¿Cuánto le puedo decir a Inglaterra? Pronóstico para hoy. Inglaterra y el Congo.
1: ¿Eh? Y voy por 4-1.
0: Y yo a 0. Y yo 4-0.
1: No, yo le vamos a dar 1, pobre Congo. No lo dejemos así tan solo.
2: A ver qué puse yo.
0: Y creo que me quedo corto con 4-0. ¿Eh?
2: Ah, yo puse 1-0.
0: Ah,
2: ¿me quedo corta?
0: Sí.
2: 2-0
0: sí.
2: Por lo menos.
0: No, si yo 4 dije, mínimo. Bueno, que tampoco Inglaterra es el cuco, ¿no? Vamos a ser claros. Pero el Congo... Bueno, alguno que mira.
2: Pero llegó.
0: Y sí, pero futbolísticamente es bajo. Hoy también a las 5:00 p.m, a ver acá, Bélgica-Senegal. ¿Qué puso Paula para Bélgica-Senegal?
2: Puse que gana Bélgica 2-1.
0: Sí, puede ser. Es un buen pálpito. Juliana, que se la juega por Senegal, el equipo africano.
1: Yo voy por un empate.
0: Bueno, bien. No, para mí gana Bélgica. Y después Estados Unidos frente a Bosnia.
2: Puse que gana Bosnia.
1: Yo no le tengo mucha fe a Estados Unidos.
0: Antiimperialista, como decía Chávez, ¿no?
1: No, así no juega muy bien Estados Unidos. Puro nombre.
0: Pero los dos primeros partidos, bien.
1: No, a mí no me gustó mucho.
0: El tercero ya estaba clasificado.
1: No, a mí no me gustó mucho.
0: El primero no le gustó, lo pasó por encima.
1: A mí no me gustó mucho.
2: Gana Bosnia 2-1, puse
0: por
2: yo.
0: Confiada no hay quien le gane, ¿eh? A ustedes puso Bosnia. No, para mí gana Estados Unidos.
1: Primer partido tiene razón, perdón.
0: 2-0.
1: Fue bueno, pero los otros dos para mí no...
0: Esos son los tres partidos de hoy. A la 1, Inglaterra y el Congo. A las 5, Bélgica-Senegal. Y a las 9:00 p.m, Estados Unidos con Bosnia. Mañana es jueves, ¿no?
1: Jueves.
0: Exactamente. Está España-Austria, Portugal con Croacia, ese puede ser un lindo partido, Suiza-Argelia y Australia con Egipto. Partido que va el día... No, este no va. El de Australia-Egipto va el viernes, previo al partido de la Argentina.
1: No lo voy a poder ver.
0: ¿Es la Argentina?
1: No, el de Australia-Egipto.
0: Y porque
1: no hay luz.
0: No hay luz, a las 3:00 p.m. no hay luz. Así que Australia-Egipto.
1: Y bueno, para uno ir viendo cómo juegan los equipos, Adrián, no es que, porque si vamos con ese criterio, no hay equipo, ¡wow!
0: Y el de la noche, del día viernes, a las 10:30 p.m, Colombia gana. No sé para qué lo vamos a mirar, si ya sabemos
1: que gana. Sí, sabemos que gana.
0: Claro, Colombia gana, o gana Colombia, es lo mismo, Bien.
1: ¿Qué va a ser? Pero bueno.
0: Y ahí termina, Ahí terminan los 16avos.
1: Y después... arrancamos de nuevo.
0: Sí, al día siguiente nomás, el sábado. El sábado ya se sabe, juegan Canadá frente a Marruecos a las 2:00 p.m.
1: No lo veo.
0: Claro, no lo vemos, che. No, sí, como lo va a ver si está el área nada más sin luz el sábado, no es domingo. Canadá-Marruecos. Y después a las 6:00 p.m. van a jugar Paraguay-Francia. ¡Qué partido este, por Dios! Paraguay-Francia, el sábado. Si llega a cortar la luz el sábado, pateo todo. Paraguay-Francia, ese es el partido.
1: Paraguay no es que... pero le va a dar pelea a Francia, ¿eh?
0: Sí, a las piñas únicamente.
1: Bueno.
0: ¿Con qué lo va a parar a Dembélé, a Mbappé?
1: Una patadita, qué sé yo. Bueno, pero, o sea...
0: No hay que dejarlo llegar, dijo el de Cabo Verde a Messi. Y dice que lo van a parar ahí, dice que le va a poner stopper. No, dice, no hay que dejarlo llegar al estadio. Hay que ponerle Miguelito, piedra, cualquier cosa para que no llegue.
1: Le decía, obviamente que Paraguay va a tratar de hacer hasta lo imposible. Sí, ¿por qué? Porque
0: es la última que le quede.
1: La última que le quede y viene con el subcampeón del mundial, ¿me entiendes? Claro. Es como yo digo, Francia y Argentina vienen con esas dos mochilas. Entonces no quieren defraudar lo que han hecho en el mundial anterior, ¿me entiendes?
0: Exacto.
1: Y bueno, y Paraguay, que los paraguayos, yo no sé si es porque quieren feriado o qué, pero vienen ahí.
0: Y si ganan otro feriado.
1: Otro feriado, ¿no? Más. Sí, ¿qué importa, ¿eh? No, vamos a trabajar. No,
0: ¿qué está? ¿Zapata?
1: Zapata debe estar allá. Pero que le va a tratar de dar pelea a Francia,
0: y se lo va a dar. El domingo nos perdemos un partidazo, Brasil-Noruega.
1: ¡Oh! ¿Juega el domingo Brasil?
0: Juega el domingo a las 5 de la tarde, así que...
1: Carguen los celulares a full antes de... ¿Para qué? Y para buscarse en alguna aplicación o algo.
0: Te come todos los datos con un partido de fútbol.
1: Y sí,
0: no te queda nada. Si vos decís, tengo wifi, una cosa.
1: Sí, ya lo sé.
0: Pero el wifi anda con corriente.
1: Sí. Bueno, yo le daba la opción. A lo mejor a alguno no le importa gastar los datos. A otros sí.
0: Y otros gastan los gatos. También. Bueno,
1: también ese, le deben dar alegría.
0: Ese, sí, seguro, no tenga la menor duda.
2: Que un mensaje que llega dice: buen día.
1: Buen día.
2: Paraguay lo llevan al Kiki Rabina y Patrón Bermúdez a la defensa para pararlos.
0: Ni así, creo. Ni así.
1: Cambio de tema.
0: Sí.
1: ¿No salió nada? ¿Qué pasó con la gente de... No se asuste.
0: No se asuste.
1: Con el capitán de Cabo Verde. ¿No salió nada? Porque a lo mejor no podía jugar este partido por esa denuncia que tiene.
0: No.
1: No dijeron nada, ¿no?
0: No.
1: Listo, eso quería saber.
0: Que era una denuncia de abuso sexual.
1: De abuso sexual, exactamente.
0: Claro. Bueno, no.
1: De una traductora. Nada.
0: Sí, cuando fueron a hacer un partido amistoso.
1: Claro, la llamaron para que vaya a la habitación y ella pensó que iba a trabajar. Cuando se dio cuenta de que era una reunión social, se fue a su habitación y fue el capitán de Cabo Verde, la agredió y abusó de ella, porque se había ido.
0: Uh-huh. Tremendo, terrible. Bueno. Seguimos en la mañana de la radio, de Radio Las Parejas, en la radio del pueblo.
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0: La hora 11 en punto, 11 grados, la temperatura actual en Las Parejas, 9 grados la sensación térmica, 70 el porcentaje de la humedad, 1023 hectopascales la presión barométrica, cielo mayormente nublado. Locales. Municipalidad de Las Parejas informa en un comunicado oficial que el intendente Horacio Compagnucci brindará un mensaje a la comunidad a las 11:30 horas en vivo por las redes sociales y radios locales.

0: Un gobernador cercano a Santilli anticipó su apoyo a la eliminación de las PASO y pidió avanzar con las obras pendientes. Rogelio Figerio consideró que los partidos deberían hacer un esfuerzo para definir entre ellos la selección de sus candidaturas. El mandatario de Entre Ríos consideró que con el nuevo jefe de gabinete se abre una etapa nueva en el gobierno, ya que tiene un vínculo estrecho con la mayoría de los gobernadores. Internacionales. Bélgica, al menos 6 muertos en un incendio en un edificio residencial en Amberes. Los investigadores realizan las tareas para determinar las causas del incendio.
1: Deportes.
0: Fútbol, Sebastián Becasese dejó de ser el entrenador de Ecuador tras ser eliminado por México en el Mundial. Los resultados mandan, es lo que dijo. El director técnico argentino confirmó su salida luego de quedar fuera de la Copa del Mundo. 11 grados, la temperatura actual en las parejas, 9 grados la sensación térmica, 70 el porcentaje de la humedad, 1023 hectopascales la presión barométrica, cielo mayormente nublado, la hora 11, 3 minutos.
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0: Y le mandamos un saludo a nuestro amigo oyente de todos los días, a Rubén, que nos está escuchando y nos pide la música de Los Lirios con la Mona Jiménez. Cumplimos con su pedido, lo que llega es el 7.

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1: ¡Vamos!
2: Bueno, parece ser que hay una periodista prohibida en la selección, ¿no?
3: Parece no, sí.
2: Usted lo confirma.
3: Y yo le digo que sí, porque todo el mundo no habla abiertamente de eso, pero sí hablan de ese tema.
2: Esta chica, Sofi Martínez, que saltó al estrellato en Qatar.
3: En Qatar.
2: Siendo cronista, no sé si ya era de Telefe o de qué.
3: Yo ahí no recuerdo si ya estaba en Telefe.
2: En donde le dijo a Messi, un partido antes de la final, de que no importaba si ganaban o perdían, que él ya había cumplido y que él ya era campeón, ¿no?
3: Claro.
2: Algo así, entonces.
3: Sí, sí, sí. Resumiendo, era algo así, un mensaje muy lindo.
2: Que era lo que la gente en Argentina consideraba de él.
3: Sí.
2: Entonces, bueno, a partir de allí, wow, lo que dijo y qué sé yo, cuántas cosas más. Parece que la historia se repite, pero que ahora ya no tendría ese feeling que tenía con los jugadores de la Argentina. Tan es así que en el último partido ella estaba trabajando para Telefe en la previa junto a Maxi López. Uh-huh. Cuando sale Messi a hacer precalentamiento, Messi lo abraza a Maxi López, jugaron juntos creo que en el Barcelona en algún momento, y ella estaba pegadita. Y ni siquiera le hizo un gesto ni con el dedo meñique.
3: Ni hola, ni chao, ni nada, ni de costadito,
2: nada. Nada, ni un guiño de ojo, nada. Nada, ni hola, ni maní, nada, nada. Aparentemente la Rocuso estaba con un prismático mirando o filmando todos los gestos, ¿no?
3: Bueno, en un partido de estos amistosos que tuvo la selección, en un momento donde salen vio de jugar y pasan por el pasillo y le hacen las notas, Messi le están haciendo una nota de otro canal de otro país y ella está aguardando o sea, ella está haciendo toda la previa, le enfocan, ella sonriente y él la mira dos o tres veces y le sonríe. Esa imagen.
2: Man. Cuando llegó.
3: Esa imagen fue para que.
2: Cagaron a pedo.
3: Sí, olvídese, porque aparte recorrió todos los canales de Chimenterío.
2: Oh, pero muy, muy. Muy acosadora, entonces, así la señora.
3: Entonces, ¿quién?
2: Digo, la Rocuso.
3: Bueno, pero es que tiene que andar haciéndole carita a la otra.
2: Pero Juliana...
4: Pues, pero es su trabajo.
2: Pero claro, pasa...
4: Pobre,
2: pasa
4: a mí me da lástima, pobre Sofi.
2: Pasa una chica y te dice, hola, como te vio que antes yo decía algo también.
3: Sí.
2: Hola, ¿y qué le va a decir? Le
3: sé, hay algunos que sí son así.
2: Le mostrar los colmillos.
3: Hay mucha gente que así, Usted se va a cansar de decir buen día, y lo van a mirar con cara de bulldog, pero bueno, no le van a decir buen día.
2: Bueno, pero esto es distinto.
3: Sí, me refiero que yo estoy haciendo una comparación, que hay gente que es así, pero bueno, por ese motivo,
2: sí.
3: Ya, ¿y quién manda más entre las mujeres de la selección?
2: Es
3: la reina jefa, madre, la jefa. Entonces, todas también la miran de costadito,
2: claro,
3: porque tienen miedo que le miren a los muchachos.
2: Claro. Sí.
3: Yo de la que yo creo que nunca tuvo problema de ese, debe ser la mujer del huevo Acuña.
2: No la conozco. ¿Eh? ¿Te la conoce?
3: No, pero...
2: Ah, bueno, qué sé yo.
3: El huevo Acuña.
2: ¿Te lo querés llevar? Llévalo.
3: Ya está, llévate. Anda que te barra la cocina.
4: Yo creo que ella no dijo...
2: Ella no dijo nada
4: raro. No dijo nada fuera de su lugar como periodista.
2: Nada. Pero por allí se
4: tiraron. Para que la cancelen así.
3: Las caras, todo la manera que ella... le cuestionaron esto, vamos a ser sinceros. Le cuestionaron la manera del trato de ella para con Messi a comparación de con los otros jugadores. Es lo mismo que si yo...
2: Bueno,
3: también, yo tengo que hablar con Messi y hacerle una nota sin desmerecer a nadie.
2: Hubo una cronista del espectáculo Chimenterío.
3: ¿La víbora?
2: No, otra. En donde dijo que esta chica habría tenido algo en el aire con otro jugador de la Argentina. Y se habla de un avión, arriba de un avión, qué sé yo, pero dice que no se puede contar. No se pueden dar nombres, porque es muy picante el tema, y se habla de un pequeño romance en un vuelo, donde habría habido turbulencias.
3: Está changón, como dice usted.
2: Sí, sí, seguro, pero...
3: A lo mejor tenía miedo a las alturas, la Sofi.
2: Andá a saber si es cierto.
3: Justamente eso también. Andá
2: a saber si es cierto también, o sea... yo no creo que ella publique, una persona ya pública, se exponga a determinadas cosas, ¿no?
3: Eso, hay que ver, porque para hablar es fácil, pero sí, para comprobar sí, es otro
2: no,
3: tema.
2: No.
3: El tema
2: no
3: es que broma, la selección está cancelada. Está de, si es de lejito, sí, mejor. Sí. Y más con el capitán.
2: No, lo tienen marcado, le tienen contado a las costillas.
3: Y a propósito de contadas las costillas, algo que llamó mucho la atención en el partido anterior, estamos hablando cuando la Argentina jugó con Jordania, se lo vio a Antonella con sus hijos y faltaba Thiago Messi. Y todo eso llamó mucho la atención, obviamente, y todos querían saber qué es lo que había pasado porque el hijo mayor no apareció junto a la familia a ver el partido de la selección. ¿Qué pasó? Fue Antonella quien aclaró esta situación. Mientras el padre jugaba el partido de Mundial, el hijo, él estaba compitiendo con la categoría sub-14 del Inter Miami en el Mixed Football Punta Cana 2026, uno de los torneos más importantes de la región, que además se consagró campeón tras imponerse por 3-0 frente al GOAT Football Club. Entonces, obviamente que él estaba jugando al fútbol, estaba obviamente con este partido de donde después salieron campeones, por eso no viajó a acompañar a la familia Dallas para ver el partido de la selección. Igualmente, después dice que Thiago, bueno, sigue sumando experiencias en las inferiores del Interclub y bueno, y subieron las fotos donde ellos se consagraron campeones. Así que, y también de chapa, gol del hijo del 10. Así que por eso Thiago no estaba allí con su mamá y sus dos hermanos alentando a Leo Messi en la selección por el partido con Jordania.
2: Bueno, bien, bárbaro.
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2: Bien, se viene la fiesta provincial del cerdo a la estaca. Esto es en la localidad de Liambi Campbell. Es el festival provincial del cerdo a la estaca, ¿no? Un festival ya característico, 13 años lleva haciéndose este festival. Será el domingo 12 de julio.
3: El
2: polideportivo de la comuna de Liambi Campbell, que es el pueblo donde vivía el Lole Reutemann, ¿se acuerda? Y donde tiene el campo el Lole Reutemann. Así que se trata de un evento que reúne a mucha gente, asadores, vecinos, visitantes, para disfrutar este plato tan característico y, por supuesto, disfrutar también de las tradiciones provinciales.
3: Vamos a reiterar una vez más el corte de energía que está previsto en nuestra ciudad para...
2: Porque se lo pedían antes.
3: Sí, día viernes 3 de julio de 13 a 18 horas, corte total en el casco urbano incluyendo zona rural norte. Eso es el viernes. Para el día sábado de 14 a 18 horas, corte total área industrial este y oeste, incluyendo zona rural sur. Y el día domingo de 13 a 18 horas, corte total área industrial este y oeste, incluyendo zona rural sur. y corte total en el casco urbano, incluyendo zona rural norte. Esos Bien. Son los cortes que están programados desde el día viernes hasta el día domingo.
4: Un mensaje que llega al WhatsApp dice, buen día. Perdón, día. Pero ¿a quién se le ocurre cortar la luz en pleno mundial? Argentina, no lo entenderías. Y por otro lado, en invierno ya es de noche a las 6 de la tarde. ¿Los comercios cómo hacemos? ¿Me pagan ellos las tarjetas? Sí. En el grupo de los comerciantes entiendo, no estamos de acuerdo.
2: Entiendo perfectamente lo que dice el comerciante. No, es que es difícil de entenderlo, Es difícil de entenderlo.
3: Lo hablábamos fuera de micrófono.
2: Sí. No. Los comerciantes, pum para abajo, no pum para arriba. Tres días. Ponele, serían dos porque uno es del área industrial. Pero dos días, para colmo, viernes y domingo, por la tarde.
3: Y no es el corte de una hora
2: el
3: o
2: fútbol,
3: dos.
2: El fútbol es lo mucho. De menos. El tema son los comercios. Hay productos que pueden perder la cadena de frío y qué sé yo cuántas cosas más. Bueno, comunicado oficial de la Intendencia de Las Parejas dice que el intendente Horacio Companucci va a brindar un mensaje a la comunidad 11:30 por redes sociales y a través de las radios, por streaming. Estaremos, por supuesto, escuchando lo que va a difundir en este comunicado el intendente de nuestra ciudad, Horacio Companucci, en minutos nada más desde la municipalidad.
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0: 11:32 de esta mañana estamos esperando la conexión con Municipalidad de Las Parejas. Dijeron que 11:30 se iba a emitir este comunicado por redes sociales, así que estamos aguardando la conexión desde el municipio, ¿no? Uh-huh. Hasta ahora no aparece nada, ¿no?
1: Nada. Nada, nada. Por el momento, ¿no?
0: Bueno, bien, aguardamos sí. Y de esta manera, bueno, estamos en la previa de este comunicado que va a emitir el Ejecutivo en nombre de todo el gabinete sobre lo acaecido hace algunas noches atrás y madrugada del día, sería noche del domingo y madrugada del día lunes, con el tema de festejos de campeonato. Supongo que ese debe ser el tema, ¿no? Yo me anticipo a algo que en realidad no estoy tan seguro de que sea así.
1: En realidad no dijeron.
0: Ahí me parece.
1: Aparece,
0: que,
1: ahí sí ahí lo tenemos, a ver si aparece el audio.
0: Ya vamos a estar
1: en instantes, dice, ¿no?
0: Sí, aguardamos, ¿no? Aguardamos el mensaje del intendente, que va a dar un mensaje a toda la comunidad. Ya ha aparecido
1: una placa.
0: Una placa, exactamente. Eso se llama placa.
1: Ahí puse el volumen, así que cuando arranca, arranca.
0: Arranca, arranca. Sí, sí, sí. Usted arranque. No se haga problema por eso. Y nos corta todo lo que realmente estábamos diciendo. Sin lugar a dudas que, bueno, es importante porque creo que la comunidad está esperando un poco el hecho de un comunicado sobre lo que ocurrió oportunamente aquí en la ciudad de Las Parejas, ¿no? Así que bueno, ya enseguidita estaremos conectados con la Casa del Bicentenario. Creo que así se hace esta exposición, yo diría, porque no es conferencia de prensa. Ya nos habían anticipado de que no había preguntas ni respuestas, que directamente el intendente brindaba un mensaje a la comunidad y eso era todo o será todo lo que va a suceder en ese sentido, ¿no? Yo tengo para acá para comentarles, para recordarles que, por ejemplo, ¿qué harías si te dijera?
2: Muy buenos días para todos.
0: Vale, lo escuchamos, ¿eh?
2: Estamos en Casa del Bicentenario, donde el intendente municipal, Horacio Compagnucci, brindará junto a su gabinete un mensaje a la comunidad. Le damos la bienvenida. Horacio, muy buenos días y adelante.
3: Buen día, muy buenos días para todos y todas los vecinos de la ciudad de Las Parejas. No son los días más fáciles. En virtud de lo sucedido de público conocimiento a raíz de los festejos ocasionados por el campeonato del Club Esportivo en la Liga Cañense de Fútbol, festejos que siempre estamos de acuerdo, es lindo festejar cualquier acontecimiento, pero siempre tratando de que no se violen las normas de convivencia desde uno hacia otro. En todos estos días se estuvo trabajando desde el domingo para sacar las sanciones correspondientes en virtud de todo lo acontecido, sobre todo desde las 18 horas del día domingo hasta altas horas de la madrugada del día lunes. Lo vamos a sintetizar en 5 puntos. Primero, recalcar el valor, el trabajo que se realiza con todas las instituciones de la ciudad. Las Parejas tienen una vida institucional de muchos años muy fuerte, construida a partir del compromiso de sus clubes, de sus asociaciones, de sus entidades intermedias y, lógicamente, con cada vecino, con cada familia de la ciudad. Este es un trabajo que se realiza desde muchísimos años. Desde el municipio también se trabaja junto a cada una de estas instituciones, porque entendemos que siempre cumplen un rol central en la generación de oportunidades, en la formación integral de las personas, pero también en la contención social que realizan cada una de estas instituciones y que se traducen en un bienestar para toda la comunidad. Como siempre decimos, el Estado local y las instituciones tenemos que trabajar de forma conjunta. Eso es algo innegociable. Siempre decimos que no queremos ni competir ni superponer, siempre acompañar y trabajar desde la hermandad con todas las instituciones por el crecimiento y la contención de nuestra ciudad. En virtud de esto y de todo lo que es, de todo lo que ha acontecido, lógicamente que no son días fáciles, no son decisiones fáciles de tomar, a pesar de que hay normativa vigente. Esto en el punto 2, nosotros el día lunes sobre horas del mediodía presentamos un informe en Fiscalía acompañado de material para que desde allí se hagan las respectivas investigaciones como corresponde, pero más allá de eso, también desde el lugar y como también lo establece la ordenanza y como también hay que entender que muchas veces, por más que haya uso de pirotecnia, muchas veces si no hay una denuncia concreta no se puede comprobar. En este caso sí se pudieron comprobar dos cosas que tienen que ver con el club esportivo y con un salón de eventos, Romperredes, en donde también se realizó un evento en horas de la noche y que siguió hasta algunas horas de la madrugada, y en donde, en virtud de las denuncias y de los reclamos recibidos, se pudo constatar y en consecuencia tenemos que hacer cumplir la ordenanza vigente. En ese sentido, la medida contempla, tanto para el salón de eventos como para el club esportivo, la máxima sanción económica que prevé la ordenanza municipal. En el caso de Esportivo está aumentada ante alguna reincidencia de alguna multa anterior y que tienen un fin benéfico, que luego lo voy a explicar. También, aparte de la multa económica, la clausura por 7 días de todas las actividades que se puedan realizar dentro del salón de eventos y la clausura de 7 días del estadio y las instalaciones que tengan que ver con la disciplina de fútbol mayor del Esportivo Atlético Club, y también la prohibición de la asistencia del público a los 2 primeros partidos que dispute el club esportivo en cualquiera de las divisionales que está participando, ya sea a nivel nacional o a nivel regional. Sabemos que hay mucha gente que se opina, se dice, pero tenemos que aplicar la normativa vigente. En el caso del club esportivo es muy difícil trabajar en una clausura definitiva de todas las instalaciones porque hay un montón de disciplinas sociales, educativas, deportivas, que nada tienen que ver con los festejos que se produjeron los otros días y que seguramente el club tampoco tiene toda la responsabilidad en los festejos que ocurrieron en la calle, porque no ocurrieron dentro de las instalaciones que estaban cerradas. Pero sí la ordenanza lo prevé, y ante una manifestación en una caravana que estaba convocada a partir de las 18 horas y que se desmadra con la pirotecnia, sí, de acuerdo a la ordenanza, ahí se lo puede hacer responsable al club, y por eso es la clausura hacia su estadio y las instalaciones que tengan que ver con todo el desarrollo del fútbol mayor. Es una medida para tanto para el salón de eventos como para el club que es difícil de tomar en una sociedad que convivimos permanentemente con todos. Es muy difícil, son días difíciles, pero el municipio tiene la responsabilidad de hacer valer y de cumplir con las normas de convivencia y tratar de que se respete siempre al otro. En el punto 3, darle el sentido a las multas económicas, que tenga un sentido comunitario, y en ese orden, ambas multas son donadas y puestas a beneficio en un 50% a APIT, que es el Centro Integrador de Día, y en donde concurren chicos y chicas con discapacidades, y el otro 50% a la comisión del ente del SANCO local. También de esta manera, ante un hecho lamentable y negativo como lo que estamos hablando, también se busca una respuesta que tenga un sentido comunitario y reparador. No es simplemente sancionar, sino que tenemos que tener una sanción como un efecto reparador, pero también entender que tenemos que velar por el trabajo de nuestras instituciones hacia la comunidad y también por la empatía de un vecino a otro. Punto 4, en ese punto quería hablar que un grupo reducido, porque es un grupo menor, de inadaptados, revoltosos, nada tienen que ver con la vida institucional del club, nada tienen que ver con la vida activa, comercial y productiva y social de la ciudad de Las Parejas. Esta gente no les interesa la convivencia, lamentablemente, pero ojalá, si son tan hinchas del club, que entiendan que el daño se lo hacen al club, que el daño lo hacen a nuestras instituciones y que se lo hacen a ellos mismos, porque seguramente ellos también tienen animales o pueden tener un familiar, un amigo con alguna discapacidad y que sufren con las molestias que han ocasionado. Las Parejas fue siempre, y lo va a ser toda su vida, una comunidad de trabajo, una comunidad de encuentro, una comunidad de compromiso. Siempre que nos convocó a alguna institución por algún problema que ha tenido, la sociedad ha salido a responder y a contener a esas instituciones. Y un grupo reducido de personas no pueden tirar todo un trabajo de muchísimos años abajo. Para finalizar, la convocatoria es a trabajar junto a toda la sociedad, pero también cada uno de las responsabilidades que tiene. Sabemos que la ordenanza de pirotecnia tiene varios años y que con la tecnología y que con la vida misma ha quedado desfasada, para decirlo de una manera, y que necesita un recambio para que se pueda trabajar más firme, para que se pueda prevenir mucho más este tipo de episodios y sobre todo con hechos consumados como los que hemos tenido, se pueda trabajar más firme también desde las sanciones. Por eso, en estos días vamos a elevar al Consejo Municipal para que lo trabajen en todos sus bloques una nueva ordenanza, primero para que derogue la anterior y segundo para que se pueda trabajar en una ordenanza acorde a estas épocas. Por último, convocar a toda la sociedad de la ciudad de Las Parejas a que entre todos podamos festejar, podamos divertirnos, podamos disfrutar de momentos felices, siempre con empatía, siempre cuidando el respeto hacia el otro, siempre respetando los derechos nuestros y los de los demás ciudadanos. En eso creo que tenemos que trabajar todos juntos fuertemente para que Las Parejas y toda nuestra sociedad siga siendo esta hermosa ciudad de oportunidades que tenemos. Muchas gracias.
2: Gracias al intendente de la ciudad de Las Parejas, Horacio Compagnuzzi, por el mensaje. Muchas gracias y muy buenos días para todos.
0: Bueno, el mensaje del intendente, ¿no? Que cada uno saque sus propias conclusiones. No se dijo cuál era el monto económico que le va a corresponder a quienes fueron sancionados, lo desconocemos, lo debió haber dado a conocer el intendente, y después una semana de sanción que no pueden jugar en el fútbol mayor. No hay fútbol. No hay fútbol. La Liga no juega. Y Sportivo juega de visitante en el Federal. 11:48 de esta mañana, ¿eh? Mañana todavía nubosa, ¿eh? En este primer día del mes de julio.
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Y hoy día, miércoles 1 de julio, el Argentino Atlético Club y la Asociación Mutual saludan a sus socios en el día de su cumpleaños. Felicidades para Jorge Garelli, Martín Pagano, Mayra Jorgelina Medina, Marcelo Alejandro Barrios, Joaquín Alejandro Gorosito, Bautista Filomeni, Emilia Casesca, Francina Tichetti y para Josefina Tichetti, un muy feliz cumpleaños para todos ellos.

nosotros con la música para los cumpleañeros nos despedimos para reencontrarnos mañana a partir de las 8 en una nueva edición de La Mañana de la Radio. Que tengan un muy lindo día. Y yo que

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2: Y ahora 12, un minuto, 12 grados, la temperatura actual en Las Parejas, 64 el porcentaje de la humedad, 1023 hectopascales, la presión barométrica, cielo mayormente nublado.

0: Presentó el semáforo del ruido, un proyecto que une tecnología y educación. El intendente Guillermo Lucy, junto al senador Pablo Verdecchia, participaron de la presentación del semáforo del ruido, construido por estudiantes de la Escuela de Educación Técnica número 291, a partir de la recepción del kit de robótica entregado por el Ministerio de Educación de la provincia de Santa Fe.
1: Nacionales.
0: En otro gesto de distancia con la Casa Rosada, Victoria Villarruel recibe al Pollo Sobrero sobre el colapso del sistema ferroviario. La vicepresidenta se reunirá esta tarde con el secretario general de la Unión Ferroviaria Oeste. Es parte de una agenda propia en la que queda en evidencia sus diferencias con la gestión de Milei.
1: Internacionales.
0: Otro revés para Donald Trump, la justicia suspendió una restricción que le había impuesto de los periodistas. Un juez de Washington dejó sin efecto la obligación de que los acreditados de New York Times circulen acompañados por un escolta oficial en el Pentágono. Sostuvo que la medida viola la primera enmienda.
1: Deporte.

0: fútbol, las selecciones de Inglaterra y la República Democrática del Congo se enfrentan hoy en el Atlanta Stadium en un cruce inédito y decisivo por los 16avos de final del Mundial 2026. 12 grados, la temperatura actual en las parejas, 64 el porcentaje de la humedad, 1023 hectopascales la presión barométrica, cielo mayormente nublado, la hora 12, 4 minutos.
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Hola, ¿cómo les va? Bienvenidos a Semanario Regional, bienvenidos a nuestra querida radio, a este comienzo del programa que estamos arrancando y que estamos iniciando por 60 minutos, una horita con todo el acontecer informativo, temas que profundizaremos y desarrollaremos aquí en nuestra querida emisora. El gusto de estar, el gusto de llevar adelante Semanario Regional, como lo hacemos permanentemente de lunes a viernes en nuestra querida emisora. Abrazo grande para toda la gente, para todos los oyentes que siempre nos acompañan por sobre todas las cosas. ¿Quién les habla? Mariano Di Capua.

0: Bueno, vamos a recibir en nuestro programa a Guadalupe Chacón Lechman, que está en línea, es licenciada, terapista ocupacional, precisamente. Vamos a hablar con ella desde el grupo INECO, que es una organización también dedicada a la prevención, diagnóstico y tratamiento de enfermedades mentales, a través de su fundación INECO. Y bueno, vimos un artículo que nos interesó de alguna manera, y bueno, vimos un artículo que nos interesó mucho, que tiene que ver con que se han brindado estrategias para potenciar la memoria, la creatividad y la organización mental. Tres cuestiones muy importantes. Guadalupe, un cariñoso saludo. ¿Cómo te va?
1: Hola Marcelo, ¿cómo estás?
0: Muy
1: Todo bien.
0: Bien,
1: por suerte, muchas gracias por la invitación.
0: No, por favor, un placer recibirte. Y bueno, ¿qué nos puedes contar de estas estrategias, de alguna manera, de estos hábitos para cuidar y fortalecer la salud cerebral?
1: Bien, primero definamos qué es la salud cerebral.
0: Bien.
1: ¿No? La salud cerebral es la capacidad que tiene nuestro cerebro para poder funcionar, ¿sí?, a lo largo de nuestra vida, que es la que justamente nos permite poder pensar, poder recordar, tomar decisiones, nos ayuda a regular emociones, a poder adaptarnos a los cambios, ¿no? Y a veces solemos asociar la salud cerebral con las enfermedades, pero en realidad nosotros estamos haciendo hincapié en que es algo que realmente podemos ejercitar todos los días y así mantener, ¿no?, nuestra autonomía. Entonces, ocuparnos de lo que es nuestra salud cerebral tiene que ver con cosas que podemos sostener todos los días y es súper importante porque, por ejemplo, las rutinas y los hábitos lo que nos ayudan es a bajar nuestra carga mental, ¿no? Si no, nosotros pensemos que cuando no tenemos cosas que son previsibles, aumenta por ahí nuestra incertidumbre y que no sabemos bien cómo tomar decisiones, ¿no? Entonces eso nos desorganiza y aumenta la demanda cognitiva. Entonces los hábitos, horarios establecidos, nos ayudan a que algunas acciones se puedan automatizar, nos disminuye la carga mental y nos liberan un montón de recursos que pueden ser importantes para poder sostener o realizar otras actividades.
0: Bien, bien.
1: Entonces eso nos ayuda al equilibrio,
0: claro.
1: Entrar en equilibrio.
0: Claro, perfecto. Y bueno, ustedes han trabajado en estas estrategias de alguna manera, ¿no? Para poder cuidar y fortalecer, como decíamos anteriormente, la salud cerebral.
1: Exactamente, sí. Nosotros lo que proponemos es poder sostener una rutina que tenga sentido, ¿no? La rutina con sentido no es solamente tener un horario fijo, ¿no?, para trabajar, también es poder tener horarios destinados al descanso, tener horarios de tiempo libre e inclusive una rutina para dormir, ¿no? Poder ir a dormir todos los días al mismo horario nos ayuda a establecer nuestro ciclo circadiano, nos ayuda a generar el descanso, ¿no? Y nos ayuda a poner en agenda también el tiempo libre, a tener alguna actividad que nos ayude a disfrutar, ¿no? También es súper importante el ejercicio, ¿no? Sabemos que a veces toda la actividad física tiene impacto directo en nuestra salud y a veces no todos somos fanáticos del gimnasio, pero podemos hacer pequeños cambios, como por ejemplo caminar, subir escaleras o podemos bailar, ¿no? Y cualquier tipo de movimiento va a ayudar en ese sentido a nuestra memoria, a nuestra atención, a nuestro ánimo. Y es súper importante que también el cuidado de nuestros vínculos, ¿sí? Porque sabemos que el aislamiento es uno de los factores de riesgo, ¿sí?, más importante para lo que es nuestro deterioro. Por lo cual poder sostener nuestros vínculos es súper importante, poder participar en actividades que nos inviten a trabajar con otros, ¿no? No sé, desde ir al club, a juntarnos con nuestros amigos, tomar mate con alguien nos va a ayudar siempre.
0: Perfecto. Sin dudas que estas recomendaciones son muy importantes, son para tenerlas en cuenta también, y hábitos que de alguna manera ayudan y mucho, Guadalupe.
1: Sin dudas, y también algo que es súper, súper importante es poder darle un desafío. Bien. A nuestro cerebro. Puede ser desde aprender un idioma, tocar un instrumento nuevo, hacer una receta diferente, o inclusive cambiar el camino que hacemos todos los días. Lo que va a hacer es activar, ¿no?, circuitos cerebrales que la rutina a veces no toca, entonces eso nos ayuda a ejercitar a nuestro cerebro también.
0: Bien, perfecto. Bueno, esto sin dudas que realmente es para tener en cuenta, teniendo en cuenta, valga la redundancia, que en la actualidad también, como decías vos, en algún punto se duerme menos, es habitual vivir acelerados y muchas veces se naturaliza el estrés, ¿no?
1: Tal cual, inclusive nosotros que vivimos con el celular en la mano, ¿no? Cuando tenemos un momento sin pantallas, un momento de calidad, por lo cual es súper importante que revisemos a veces cómo estamos viviendo y cómo distribuimos nuestro tiempo, ¿no? También para poder hacer realmente esos pequeños cambios que pueden ayudarnos a largo plazo.
0: Bien, perfecto, perfecto. ¿Algo más, algún otro punto que quieras agregar en este tema que hemos abordado contigo, Guadalupe?
1: Sí, que okay, obviamente, a ver, nuestro cerebro va a ser, es nuestro motor, ¿no? De todo lo que nosotros hacemos y que poder cuidarlo, ¿no? El cómo lo usamos, lo cuidamos y lo mantenemos es algo que tenemos que revisar todos los días y lo podemos hacer con nuestras decisiones diarias, ¿no? Que a veces puede ser mucho antes de llegar al consultorio, realmente,
0: Queda
1: ¿no?
0: claro.
1: Que a veces estamos acostumbrados a ir al profesional cuando tenemos ya un problema o una falla más notoria, pero pequeños cambios todos los días pueden ayudarnos un montón a cuidar nuestra salud.
0: Queda claro. Gracias, Guadalupe. Te mando un cariñoso saludo y te agradezco mucho estos minutos, ¿eh? Muy gentil, muy cordial de tu parte.
1: No, muchísimas gracias a ustedes.
0: Un saludo, ¿eh? Hasta luego.
1: Un
0: Muchas gracias.
1: saludo, chau, chau.
0: Guadalupe Chacón Lexman, hablando con nosotros, es terapista ocupacional de INECO. Ahí la teníamos.
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1: Bueno, el gusto de poder llevar adelante esta entrevista. Vamos a saludar, en este caso, agradecerle mucho a Mariano Berra, gerente general y director de desarrollo de ANMIOS, precisamente. Y bueno, también está en línea Jimena Rodrigo, que es integrante del staff de cirugía plástica del Centro de Educación Médica e Investigación Clínicas, Norberto Quirno. Y bueno, por supuesto, queremos charlar un poco y saber un poco más al respecto de este logro sobre la cicatrización total de una herida compleja utilizando un parche de membrana amniótica humana. ¿Cómo les va? Bienvenidos.
2: Hola, Mariano. ¿Qué tal? Muchísimas gracias por este contacto.
1: Jimena, ¿cómo estás?
3: Bien, muy bien. Gracias por darnos el espacio.
1: No, por favor, un placer recibirlos en nuestro programa. Bueno, ¿quién quiere comenzar a hablarnos un poco del trabajo, por favor?
2: Mira, si querés hago una breve intro y después vamos desarrollando. Bueno, este es un trabajo que es el resultado de una articulación de tres organizaciones. Por un lado, Amnios BMA, que es un banco de membrana amniótica que desarrolló el apósito hace ya algunos años y que lo registró para que pueda ser utilizado en humanos, en principio y principalmente en Incucay, porque estamos hablando de un apósito biológico que se produce a partir de la membrana amniótica humana. Aparte, Amnios cuenta con las buenas prácticas de fabricación de AMMAT. Por otro lado, está el CEMIC, que a través de la doctora Jimena Rodrigo, cirujana plástica, hizo la aplicación y la evaluación clínica de este tratamiento. Y por último, el CONICET, a través de su institución CEMET, que fue la que evaluó los mecanismos biológicos de por qué este apósito funciona de la manera que funciona. Así que bueno, ahí hay un trabajo interdisciplinario donde participaron, bueno, expertos en desarrollo, expertos en tratamientos clínicos, en heridas complejas, como es Jimena, y también investigadores del CONICET.
1: Bien, perfecto. A ver, el tratamiento con apósitos de esta membrana amniótica humana, de alguna manera, permitió un rápido cierre y además la regeneración de los tejidos evitando la operación, ¿no?
3: Si querés, Mariano.
2: Sí, bueno. Esta es tu parte.
3: Bueno, este era un paciente que yo lo vi en septiembre del 2023, que había entrado a CEMI por una fascitis necrotizante, que es una infección muy grave, que tiene riesgo de vida. El paciente estaba en tratamiento con terapia de presión negativa, pero era testigo de Jehová. Y sangraba mucho porque el paciente tenía una mieloma múltiple, estaba recibiendo tratamiento con quimioterapia. Entonces yo le propongo dejar ese tratamiento que no lo estaba ayudando, en realidad lo estaba empeorando, uh-huh. Y que realizara un tratamiento con membrana amniótica humana y la membrana bovina en comparación una con la otra para evitar injertarlo. El paciente lo que no quería era tener una cirugía cruenta por los sangrados profusos que venía teniendo en quirófano. En general nosotros lo que hacemos es preparamos el lecho y después lo injertamos. Y este paciente se sentía muy debilitado para poder afrontar esa cirugía. Y así comenzó el tratamiento y yo le propuse a Mariano y Alejandro, que son, digamos, los doctores que están a cargo de Amnios, hacer un estudio comparativo entre dos digamos, dos productos que están en el mercado y que compiten entre sí de alguna manera.
1: Claro. El procedimiento fue, por lo que nos hace notar de alguna manera y nos explica, realmente muy importante, digo, bastante profundo, ¿no?
3: Sí, sí, sí. Digamos que una fascitis llega a la fascia, por eso se llama fascitis. Uh-huh. Es una infección que llega a la fascia muscular y va avanzando. Las fascias son como avenidas que tenemos por dentro y va avanzando rápidamente en el cuerpo. Entonces uno lo que hace primero es un desbridamiento profundo de todos los tejidos afectados para la infección con antibióticos. Retira todos los tejidos necróticos y después hay que reconstruir eso. Claro. Y bueno, la reconstrucción siempre tarda bastante. Bien. Y es un proceso largo.
1: Bien, perfecto. Leía que se procesó la membrana dentro de las primeras 24 horas desde el alumbramiento de la placenta, ¿no?
2: Sí, a ver, nosotros tenemos una normativa que es el procesamiento de esas placentas que se donan de diferentes hospitales con los cuales tenemos un convenio específico donde se establece cuáles son las condiciones de esa donación. Y como los factores biológicos que son los responsables de esta regeneración posterior en el producto empiezan a decaer a las 72 horas, nosotros procesamos dentro de las primeras 24 horas y hacemos un proceso, valga la redundancia, que se llama liofilización, que es la extracción de toda la humedad que tiene la membrana amniótica, y de esa manera detenemos la degradación de esos factores que después van a intervenir en la regeneración del tejido.
1: Claro.
2: Y una vez ya, digamos, procesado el apósito y para el momento de la aplicación, en general se utilizan heridas exudativas. Bien. Que liberan, digamos, este exudado y van reconstituyendo ese apósito y va liberando como una especie de cascada esos factores. En un promedio, en 72 horas, se liberan todos los factores que tiene el apósito. Bien. Con lo cual se puede incorporar uno nuevo.
1: ¿Qué duración tuvo el proceso en total, digo, lo de la reparación cutánea?
3: 5 meses.
1: Bien, bien, claro, claro. Desde el comienzo del tratamiento, ¿no?
3: Sí.
1: Bien, bien, perfecto. Y bueno, sin dudas que el objetivo de alguna manera también fue evaluar la expresión de los genes vinculados a los procesos que tiene que ver con la inflamación y la repitabilización del trabajo, ¿no?
2: Sí, tal cual. Porque, a ver, nosotros teníamos la experiencia clínica. Claro. O sea, Jimena podía ver cómo esa herida cerraba más rápidamente con el amnios que con el otro producto. Ajá. Pero aparte, al tomar muestras de ese paciente, Jimena Gerbi, bioquímica, investigadora del CONICET, evaluó cuáles eran los mecanismos que estaban, digamos, regenerando la herida. Ajá. Y pudo compararlos en un producto y en el otro. Bien. Y ahí vio cómo el proceso de cicatrización era mucho más ordenado cuando se utilizaba la membrana amniótica, y también clínicamente fue mucho más rápido.
1: Claro.
2: Pero bueno, ahí Jimena por ahí se puede explayar un poquito.
3: Lo que nosotros observamos cuando utilizamos la membrana amniótica, más allá de la rapidez en el cierre, es que la calidad de la cicatriz es mejor. Porque la membrana amniótica, digamos que es parte de una rama emergente de la medicina, que es la medicina regenerativa. La medicina regenerativa se basa en que el cuerpo tiene la capacidad de autorrepararse. Entonces, nosotros podemos reparar o podemos regenerar tejido, que no es lo mismo. En general, cuando reparamos, nuestras heridas suelen ir hacia la fibrosis. Cuando nosotros regeneramos, regeneramos de cero y las heridas suelen ser de mejor calidad, sin la fibrosis que después trae consecuencias en una herida. Lo que se vio en este paciente es que la zona donde se había tratado con membrana amniótica el epitelio y la dermis y el tejido celular subcutáneo tenían una organización igual a una zona de la piel que no había tenido una herida. Y eso es porque, al ser medicina regenerativa, esto lo que hace es que el cuerpo se repare solo. Es como que activara la propia maquinaria del organismo. Entonces, todos los procesos biológicos, no es solamente la calidad, sino la función. Vos volvés a tener la función que perdiste.
1: Claro, claro, claro, claro. El procedimiento aplicado se desarrolló en su totalidad de manera ambulatoria, ¿es cierto esto, no?
3: De manera ambulatoria, porque el paciente volvía a su casa. Bien. Pero los procedimientos yo los hice en quirófano, con sedación, para darle confort al paciente, porque así se disociaba un poco toda la situación.
1: Claro, claro.
3: Porque era grande la herida, como para hacerla en un consultorio.
1: Sí, sí, sí, sí, se entiende, se entiende. Bueno, sin dudas que esto fue un hecho también muy importante y un hecho que marca la medicina en nuestro país y marca la historia, de alguna manera, y el avance de la misma, ¿no?
4: Sí, la verdad es que, bueno, lo que logramos desde Amnios con el desarrollo de este apósito es poder brindar un tratamiento para lo que es regeneración de heridas, y si bien en este paciente en particular se utilizó un quirófano, el apósito, digamos, está desarrollado para que pueda ser usado en un consultorio o que el paciente mismo, con indicación del médico, pueda aplicárselo por sí mismo, ¿no es cierto? Obviamente con la supervisión y el seguimiento de ese profesional.
1: Perfecto. Bueno, Jimena, Mariano, no sé si quieren agregar algo más. Ha sido un gusto haberlos recibido y, bueno, felicitarlos por este trabajo, por este procedimiento aplicado realmente tan importante.
4: Sí, me habla vos.
3: No, yo lo que quería agregar es que, bueno, este trabajo salió a la luz porque pudimos analizar las muestras. Pero nosotros venimos tratando muchísimos pacientes con muy buenos resultados clínicos, y que la gente sepa que esto existe y que es un tratamiento que está al alcance de todos. Eso sería lo que yo quisiera agregar.
1: Bien, perfecto. Mariano.
4: Sí, agregar en base a lo que está diciendo Jimena es que ya llevamos tratados más de 2.000 pacientes. Bien. En la Argentina, con apósitos de membrana amniótica. Y bueno, y para finalizar, agradecerte también la posibilidad de difundir lo que hacemos, y bueno, que la gente se pueda enterar y sepa que tiene disponible este tratamiento.
1: Te mando un abrazo, Mariano, Jimena, un cariñoso saludo, muy amables,
3: Muchas gracias.
4: No, gracias a vos.
1: Gracias a ambos, gracias a ambos. Jimena, Rodrigo y Mariano Berra, charlando con nosotros en el programa.
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5: Bueno, vamos a recibir en el programa, un placer, Sergio Papier está en línea, es médico especialista en medicina reproductiva y director médico de SEGIR. Vamos a hablar con él un poquito de la paternidad después de los 40 y, bueno, cómo pueden los hombres cuidar la fertilidad de alguna manera, ¿no? Sobre el factor masculino, ¿sí? Uh-huh. En toda esta cuestión. Sergio, te mando un abrazo, bienvenido, ¿cómo estás?
6: Un abrazo, ¿qué tal? Buenas tardes a todos.
5: Bueno, un tema,
6: muy bien, gracias.
5: Un tema muy interesante que queremos desarrollarlo contigo. ¿Qué nos puedes decir al respecto? Para luego también poder consultar sobre este tema.
6: Sí, bueno, básicamente el tema que nos lleva es el impacto de la edad avanzada, que es más conocida en la mujer, ¿no? Donde se sabe que la mujer nace con cierta cantidad de óvulos y va perdiendo a medida que va pasando los años, hasta que ocurre la menopausia, es decir, la última menstruación y la liberación del último óvulo. En el hombre, los espermatozoides se van reciclando cada 3 meses durante toda la vida, con lo cual el impacto de la edad en la parte reproductiva es mucho más silenciosa, si se quiere, ¿sí? Entonces, hace 20 años, 10 años, no se le prestaba tanta atención, hasta que ahora se empezó a ver algunos hallazgos del impacto de la edad reproductiva en el hombre en ciertos aspectos, no solamente de la fertilidad, sino también de la salud de los niños nacidos.
5: Sergio, ¿los hombres deberían también congelar sus gametas como lo hacen las mujeres con sus óvulos?
6: Bueno, esa es una muy buena pregunta, una muy buena pregunta. Claramente los óvulos sí, porque el impacto de la edad es claro. En los hombres todavía no se está teniendo en cuenta esa posibilidad, pero en algunos casos no estaría mal hacerlo. Es decir, que sistemáticamente no. En cambio, la mujer ya prácticamente, si puede hacerlo, es que y tiene la capacidad de hacerlo porque se necesita de cierta reserva ovárica, se está realmente haciendo y eso está creciendo de manera exponencial en todo el mundo. En cambio, en los hombres depende qué. Aparte hay un envejecimiento, como dijiste, 40 años, que es cronológico, pero también puede haber envejecimientos biológicos. Entonces, yo creo que el concepto de envejecimiento hay que replantearlo y no solamente poner en relieve la edad, sino también otros aspectos que tenga que ver. Y hoy hay ciertos marcadores que nos puede llegar a decir si ese hombre biológicamente, entre comillas, está envejeciendo o está teniendo algún tipo de dificultad. El otro punto, perdón, que es importante, es que el espermograma pasa a ser un marcador de la salud de esa persona. Es como una biopsia líquida, donde ver el comportamiento de los espermatozoides nos puede estar diciendo de cómo está sistémicamente ese hombre. ¿Se entiende? Sí, sí. Tal vez nos da mucho más información de lo que nos puede dar un análisis de sangre.
5: Perfecto. Y el tema de estilo de vida, factores prevenibles de alguna manera, digo, de la salud reproductiva como reflejo de la salud general, también es un tema, ¿no?
6: Absolutamente. No podemos separar la parte reproductiva de todo. Es decir, el hombre es una persona en su totalidad y cualquier aspecto relacionado al medio ambiente, a los hábitos, al estrés crónico, al uso del celular, puede afectar tanto células del sistema nervioso central, células vasculares, el corazón, como también las células germinales o reproductivas. Con lo cual, lo importante de eso, que es la parte de la epigenética, es que cualquier alteración que tenga que ver con esos factores se pueden revertir. Entonces no solamente mejora la salud de esa persona, sino también su salud reproductiva, la calidad de sus espermatozoides y no solamente la posibilidad de un embarazo espontáneo o mejores chances con un tratamiento de reproducción asistida, sino también prevenir algunas enfermedades en los recién nacidos.
5: Perfecto. ¿Y qué pasa con... hablamos siempre de prevención, bueno, como todo, ¿no? La consulta temprana y el acompañamiento integral también es un punto importante para hablarlo y para tenerlo en cuenta, ¿no?
6: Sí, básicamente los estudios generales, el espermograma, que es el marcador principal de lo que está pasando en ese hombre. Perfecto. Hay un estudio en particular que evalúa lo que se llama fragmentación del ADN espermático, donde si está alterado nos puede estar de alguna manera diciendo que ese ADN es más vulnerable a los del medio ambiente, hábito, etcétera, y puede generar alguna mutación que pueda generar, quiero decirte, viste que te dije recién, ciertas alteraciones en los niños. Uh-huh. Está ya prácticamente demostrado una mayor incidencia, por ejemplo, de niños con autismo, niños con otros temas psiquiátricos o predisposición a enfermedades, está relacionado a la edad paterna avanzada. Con lo cual, tener una buena calidad de vida, hacer ejercicio, manejar el estrés crónico, tener buenos hábitos, hace que claramente ese impacto sea menor y hagamos prevención.
5: Bien, la última, Sergio, y agradeciéndote, creo que cada vez los hombres entienden que la fertilidad también forma parte de su salud, ¿no?
6: Absolutamente. La mirada nuestra y la mirada de la andrología moderna es que cuando uno evalúa al varón desde el punto de vista reproductivo, está evaluando también al varón desde el punto de vista sistémico y en su totalidad. Con lo cual, cualquier mejora que implique la mejora de la calidad de ese espermograma, no tengo dudas que también va a impactar en su salud y viceversa.
5: Claro. Te mando un abrazo y te agradezco como siempre tu gentileza y tu predisposición. Gracias.
6: Igualmente, y gracias a vos por comunicarte y un saludo a la audiencia.
5: Gracias. Sergio Papier charlando con nosotros en el programa.
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Bueno, nos despedimos, le ponemos punto final a Semanario Regional, aquí en nuestra querida emisora. Hemos completado esta hora de noticias, esta hora de información, con todo el acontecer y todos los testimonios que hemos compartido en estos 60 minutos. El placer de estar, el placer de acompañarnos. La próxima nos estamos reencontrando con mucha más información y con todos los temas que nos quedaron pendientes. Abrazo. Nos reencontramos. Que la pasen de la mejor manera.

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Hola, hola, hola, hola, hola, ¿qué tal? ¿Cómo les va? Muy, pero muy buenas tardes para todos. Bienvenidos a esta edición de día miércoles, en este miércoles primero de julio. Aquí estamos, para hacerles compañía, como lo hacemos todas las tardes hasta la hora 19. Arrancamos con todo el ritmo de los referentes de la cumbia, La Rosa y Coti Hernández, para hacernos compañía. Como siempre, nos escuchamos por la web en www.radiolasparejas.com.ar y en la sintonía del dial estamos en la 95.5. Tarde nubosa con una temperatura de 14 grados, una sensación térmica de 12, 57 el porcentaje de la humedad, 1024 hectopascales la presión barométrica. Los mensajes que llegan al 156-77-511. Ahora seguimos escuchando la música de la diosa del verbo amar. Llega Dalila.

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3: 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Cincuenta y ocho minutos pasaron ya de la hora 15. Ahora para los soldadores de Búfalo llega la música de la

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